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0: tan rápido, doctors. Bueno, muchísimas gracias. Andas comiendo como croquetas. Bueno, muchachos, un abrazo para todos ustedes, a todo Chiapas, a toda la República Mexicana, a todo el mundo mundial, aquellos que nos escuchan en www.radionuclea.com. Muchísimas gracias. Oigan, hoy los vamos a invitar a que se queden con nosotros en este pedazo de programa, ridículo programa que tenemos el día de hoy para ustedes, donde la bola de piltrafas de la comunicación del señor Peruzzi en breve estarán con nosotros. Estará conmigo también el señor Mr. Puma, Puma Intergaláctica, Peruzzi de San Cristóbal, Puma de Tapachula y el único hombre que viene de Barrio York. El único hombre que se le está haciendo un monumento de 1.70 de bronce.
1: 1.71.
0: 1.71, porfa. 1.71, ok. Sí. De 1.71 a la altura de la máxima autoridad amacal que hay allá en Berriozábal, doctor. Un abrazo.
2: No existe la palabra amacal, perdón.
0: Papi, nosotros en nuestro diccionario todo existe. Por su pollo, como dice por allá, ¿verdad? Y por supuesto, la manager número uno, Lulú Cabalenza.
3: Muy buenas tardes, los esperamos ya que se conecte Pumita para tenerles una sorpresa. Quédense con nosotros el día de hoy.
1: Me acordé del mercado público, ve, los esperamos.
0: Ay, no.
1: Pásele, pásele, güero.
4: Uy. Pues estoy vendiendo.
1: Ah, no, no, a mí no, ¿qué pasa? Véndeme caro, porfi.
3: Te voy a vender caro,
1: ¿verdad? Porfi, sí, te encargo.
0: Otra vez, doctor. Sí. Pero bueno, así es que hoy vamos a tener un programa muy cotorreado porque tenemos una invitada especial. Pero antes, ¡Puma! Un abrazo hasta Tapachula, chamaco del mal, porque se está presentando el día de hoy el único hombre más cotizado por las niñas. 94.7 presente. Adelante, Puma, ¿cómo andas?
5: Bien, bien, aquí andamos ya tirando más mole que arroz, pero aquí andamos.
1: Y color si tienes.
0: Ay, no.
5: Para que veas, padrino.
1: Ella, ey, me mandaron mensaje.
5: Único, que... Tu único pastel de tres leches de chocolate.
1: Ay, quiero. El mismo que ey, pero casa. Ya me dijeron que se va para Cancún ahorita, Huatulco, ya me dijeron. Oh. Desde hoy en la mañana me dijeron.
5: En Huatulco está
1: Huatulco, ya, sí, fui el primero en informarme. Me pasaron a ver cuando venían a Tuxtla Gutiérrez. Ahí
5: no,
1: te paso
5: creo,
1: el dato.
5: Porque va con su familia. Pero,
0: ¿otra vez?
1: Pero sí, ya tiene mi número, ya me mandó un mensajito.
0: Ay, no. Pero bueno.
5: Ese compa ya está muerto, nomás no le han avisado.
1: Por favor, ya no me presenten mujeres casadas, por favor. Es, él es encargo.
5: Tú solito dijiste, güey.
0: Es una de sus debilidades. Te andas saltando las bardas y todo. Pues, papi, sí. ¿Cómo te explico?
5: ¿No? Es Pepe Nananche, pero no lo acepta.
0: Híjole. Pero bueno, señor Venado con la Tunca. Un gusto saludarte, príncipe. Hombre de las únicas hamacas reconocidas.
5: Hombre de las mujeres casadas.
1: Perro. Por cierto, les encargo que próximamente en Berriozábal la maca de oro, la maca más grande del mundo. Vamos a, ahora sí, vamos a romper el récord Guinness.
0: Pero ustedes no lo tienen ustedes.
1: Sí, güey, pero queremos más romper grande. Sobre romper.
5: Ay,
1: claro, ahí romper, te encargo.
0: Romper sobre romper, dice.
1: Güey, hay mujeres que se operan.
0: ¿Qué, cómo?
1: Pues sí.
0: Bueno, hay mujeres que se ponen uñas sobre uñas.
5: Diciendo porque aquella tienes está operada, güey.
0: Pero bueno... Y vamos a saludar con mucho gusto también. ¿Ya llegó el señor Perú? No. Ah, no ha llegado.
1: Aquí estoy. ¡Hola, bella! Ya llegó.
0: Está con nosotros el único hombre rey de la brecha virtual.
1: ¿Y qué hombre?
0: El único hombre reconocido por todas las montañas.
1: Y por Argentina también.
5: ¡Bendito Dios!
0: Con ustedes el señor Peruzzi, el rey del internet. Peruzzi, ¿cómo estás, príncipe?
6: ¡10-4! Con Mancho Blanco, aquí estamos pendiente 10-4, ya listo para echar harto, pero sí, harto despagre.
0: Bueno, ¿tienes algún fondo de suspenso, doctor, por favor?
1: Sí.
0: Porque el día de hoy vamos a romper el esquema de nuestro guión. ¿Otra de nuestra vez? Escaleta.
1: ¿Por qué? Ah, ¿la vas a presentar?
0: Sí, sí, pero quiero un fondo así misterioso.
1: Ah, misterioso.
5: Yo pido primero, yo pido.
1: Misterioso.
0: Un fondo misterioso,
1: ¿tipo
0: por
1: Scooby-Doo?
0: Favor. Tipo, sí, del que tú consideres.
1: Yo voy a poner la de Scooby-Doo, papá.
0: Confío en tus malos gustos,
5: y
0: pero
5: ponlo. Pum.
0: Vamos a ver. Señor Puma.
6: ¿Qué día es hoy?
0: Señor Peruzzi. Ajá. Y los que nos están escuchando. En este instante.
1: ¡Ay!
0: Y ya pues, con ocho. Una cosa nomás tenía que hacer ya de mí.
1: Es que no vine a la junta ayer, por eso.
0: Por eso hay que capacitarse, pues sí.
1: Ya no
0: hay
1: vine
0: que venir a los cursos, no, pues,
1: triste. Es que lo mismo,
5: hay
1: dice,
5: que ser
1: lo
5: profesional,
1: siempre. Doctor. Lo mismo de siempre dicen, ¿para qué vengo?
0: Hay que ser profesional,
6: doctor. Ahí está. Por eso luego que el crico está capacitando también, no digas tía.
0: Ok, señor Peruzzi, señor Puma, y usted, radio escucha, lo voy a invitar a que en este instante tome su teléfono.
6: Ya lo tengo en la mano.
0: Y el teléfono también. Empiece usted a buscar en el Facebook o en Instagram el nombre de Catherine López.
1: Me dio hambre ahorita que dijiste.
0: Búsquenla. Porque es...
6: ¿Con ropa o sin ropa?
0: Es la belleza que hoy nos va a estar acompañando. Perdónalos. Es la belleza que hoy nos va a estar acompañando.
6: Es que... ¡Aparece otra!
5: Sí, pues.
0: Catherine.
6: Una López. Que tiene muy poquita ropa.
5: Mejor manda el link, perro, ¿qué te cuesta?
0: Búscalo, hijo. Catherine.
5: No me estruceo, entonces.
0: Es más, si no busca.
6: Hay una que tiene su paleta en la boca.
1: ¡Ay, qué rico! Quiero.
0: Si no, búsquenla en mi Facebook, la acabo de etiquetar. Catherine.
1: Güey, es para que tenga seguidores ella, no tú.
0: Por eso.
5: Mejor dije que quieres tráfico.
0: Por eso, chéquenla.
1: Si desde ayer la estabas stalkeando, perro, dilo la verdad.
0: Es más, la van a encontrar.
5: ¿Cómo apareces en Facebook?
0: La van a encontrar en el Facebook como Catherine López, también en Instagram.
5: No, tú, ¿cómo apareces tú?
0: Fabián Samayo, la figura del... Y va a aparecer Catherine López en la portada.
1: No es cierto, no está en la portada, güey.
0: Va a aparecer así como... A ver... Como acostada.
6: Los 500.
0: No, güey. Este, güey. Va a aparecer así.
6: No, como... que aquí aparece 2500. La venta nocturna.
5: Yo solo veo el venado en la alberca con saber quién.
0: Va a ser así. Gordo. Como, va a ser así una foto de portada así como.
1: Perro.
0: Como acostada.
1: No es de mi Facebook, es en el de él.
0: Y en su foto de perfil, algo como que tiene frío. Así. Como que tiene frío y...
5: ¡Ah, se le nota su ojo!
0: Y su cabellera así, única.
1: Pero ya me puse peluca.
0: ¿Ya te pusiste peluca?
1: Sí, claro.
6: ¡Eh, venado, qué raro te ves!
0: Está con nosotros la única mujer que nos va a representar a nivel nacional, ¡Catherine López! ¡Ah!
1: El lopista número uno.
0: Miss Universe Chiapas 2026. ¿Cómo estás, Catherine?
3: Así, mero, muchísimas gracias. Hola, un placer estar aquí.
0: Te presento a mi amigo el venado con la tunca. Pero tienen que decirle hola en un idioma que no exista. Te presento a mi amigo venado con la tunca. Te presento a mi amigo Peruzzi en San Cristóbal.
6: ¡Hi, Fiora!
1: No, perro.
6: ¡Eso sí existe, güey!
0: Te presento
6: a... Y el amor lo que lo digo yo, ¿no?
0: Que está en Tapachula. Bueno, ahora...
6: ¡Ey, ya suelta el gallo!
0: Adelante, Catherine. Pues dale a conocer quién es Catherine.
5: Sí, así me dicen a veces, güey.
0: Y el día de hoy, ¿a quién vas a estar representando próximamente? Un poquito, háblanos sobre ti.
3: Yo soy Catherine López y soy representante de Miss Universe Chiapas. Próximamente a irme a Los Cabos para representar a Chiapas a nivel nacional. Oh. Y pues traernos esa tan anhelada corona de Miss Universe México.
0: Espero que te hayan dicho a qué programa te trajeron, ¿eh?
3: Y yo no sé, porque ¿verdad? ¿Qué Luca programa andaban Valenzo... trayendo a mi manager?
6: ¡Arquitecto del universo!
1: ¡Ay, espérame!
5: ¡Bebé!
0: Arquitecto del universo, lo que dice Efesios 23:5. Adelante, Peruzzi.
6: Señor Padre Celestial, que estás allá arriba viendo las amadas que estamos haciendo. Sabemos que te arrepientes de haber creado este programa, pero... Pobre la muchacha que mandaron a que entrevistar a la pícola día de hoy. Habiendo tantos buenos y muy bonitos programas.
1: Del Paxo no va a estar hablando.
6: Ahí te vamos a marcar también para que esté en tema.
5: Ahora eso. No queremos, güey.
0: Ahora ya no quiero, güey.
1: Ya no quiero ya.
6: Sí, como le estoy preguntando.
0: Adelante.
6: No, ya me acuerdo de la inspiración, pero ceñito. No sabe ni a dónde vino usted a parar.
5: Que Dios se apiade de tu alma.
1: Ya te
6: no sabe ceñita. Ni con qué adefesio se acaba de encontrar.
1: Del Pigual no va a estar hablando.
6: Los albur aquí casi no se dan. son clase de todos los días.
1: Es correcto.
6: Las majaderías,
1: Carlos,
6: son parte del léxico normal de estos perros matos.
5: Ay, de estos, y él se excluye, el perro.
6: O sea, somos todos, somos cuatro.
5: Bueno, más y te vale, perro,
6: bueno, incluyendo al venado, vale. Pero también pero.
1: Ey, perro, yo soy el perro.
6: Pero así, así como nos ve este, somos el mejor rating
5: de son como croquetas.
6: Muchas gracias.
1: Aunque la amigua que se quede con las playeras. Que...
6: Puro mujeriego. Pico.
0: Entonces hablando
6: puro
0: mal de
6: garra viejita. El venado.
1: 6400 son 6400.
6: El puma. Y otro chismoso.
0: Yo.
6: La pelusa. Muchas gracias.
0: Bien. Vamos a
5: que le diga el libramiento norte al pigua no quiere decir que es mujeriego.
6: Ah, papito, que parezca la autopista Berriozábal, Coatzacoalcos, así con harto búgaro, no quiere decir que el pigua es mujeriego.
0: Bueno, es, antes de que arranquemos,
6: Catarina, ya le dimos vergüenza a la pigua.
0: Antes de que arranquemos, promete no molestarte, por favor, a nivel estatal.
4: Okay. No creo.
0: A ver, adelante, te escuchamos.
4: Ah. Sí, es perfecto, está bien, no hay problema.
0: Pero no, tienes que prometer. Ah, prometo no. Prometo no.
4: Prometo no.
0: No enojarme con bola de gaznates.
4: Con bola de gaznates.
0: Eso, muy bien. Tenemos derecho
5: pero a. Pero contigo así, con bola de gaznates no.
1: Con Luca por haberte traído.
0: Tenemos derecho a una interrogante. A un interrogante.
6: No se vale mentir por convivir, ¿sale?
0: Es correcto. Tenemos. Tienes, te vamos a hacer una interrogante de manera directa a todos, okay. Pero tienes que contestar súper rapidísimo. Okay. ¿Va que va?
4: Ya le están echando.
0: Ok. Adelante. Vamos a ir de manera personal directamente con ella. Pregunta para Katherine.
1: Tu medida.
4: ¿Pero de qué?
1: De alta.
6: No, ¡ay, eres exclusiva! ¡El venado con la tunca ya le anda pidiendo proposiciones indecorosas!
1: ¡Es exclusiva! ¡La tiene más grande que la pigua!
6: ¡Oh! ¡Y la mano también!
0: Mira, ya, ¿ves la importancia del español? ¡Ay! Quería decirte cuál es tu estatura.
1: No, ¡ah, sus medidas!
0: ¡Ah, sus medidas!
6: ¡Ay, ay, ay! ¡Es exclusiva! ¡La pigua quiso rescatar el venado! ¡Y el venado!
0: ¡Solito se vuelve en
1: zapato! ¡Es que no! ¿Qué pasa? No, no, yo no quiero saber okay. Cuánto mide.
0: Ok, ¿cuáles vale, son tus medidas entonces?
6: ¡Si no, cuánto calza dice!
0: 90, 60, 90. ¡90,
1: 60, 90! No, tengo que traer mi cosa para medir. No vale que me
6: lo diga.
1: Las mujeres están acostumbradas a mentirme.
0: Adelante, Puma, pregunta para Katherine.
5: Claro que sí, arriba o abajo.
0: ¿Arriba o abajo?
4: Arriba.
0: ¡Arriba! ¡Oh! ¡Ay!
5: ¡Dónde firmo!
1: ¡Domadora! ¡Domadora!
0: ¡Domadora, sí! Domadora. Le vamos a tener control, ¿no? Sí. Sí, el control de su certamen y de todo lo que está haciendo.
1: Claro, claro.
5: Claro, claro, claro.
0: Adelante, pero sí.
6: ¡Mete en la vida!
0: Meta en la vida.
4: Ganar la corona de Miss Universe México y ser conductora a nivel internacional.
6: ¡Oh! O sea que no quiere estar en la bola de gas.
1: Qué malos maestros somos.
0: Sí, es cierto. Ok. Cita perfecta.
4: El 25 de abril.
0: ¿Por qué? Dile por qué la banda.
1: Porque es su hora, ella es seguro, dice, güey, su cita en el seguro.
4: No. Es que tuve una maestra con el señor porque era 25 de abril, es porque
6: no
4: es
6: señorito.
4: No hace ni mucho frío.
6: No
4: ni
6: le
4: mucho
6: está preguntando
4: calor.
6: La fecha. Le está preguntando alguna frase célebre que a usted le interese.
0: Cita perfecta, 25 de abril, ¿por qué?
4: Porque no hace mucho frío ni mucho calor.
0: ¿Doctor?
1: Para eso existe el clima en los moteles.
0: El otro también.
6: Pero es bueno. Que luego le hace daño en su pechito con el frío del piso.
1: No.
6: Así le pasó a mi compañera, dígame, decirle.
0: Ya pasó el primer filtro. Vámonos.
5: De la cinta vas a estar hablando.
1: Bueno. De mi vecina también ya pasó un chorro de filtros y ahí sigue lo mismo.
0: Para el cierre.
6: Hey,
0: para el cierre.
6: De mi prima la filtro no van a estar hablando.
0: Para el cierre. ¿Güeros o morenos?
4: Morenos.
0: ¡Morenos! ¡Puma!
6: ¡El Puma! ¡El Puma!
1: ¡Pégame, pégame, pégame, pégame, pégame, pégame! Arquitecto del universo.
0: Moreno, no frío.
6: Tesalonicenses 14, 17, 24, 32. Sí. Esperemos que el Pumas no la calabece hoy porque puede ser su oportunidad. Señor, nos has mirado a los ojos, has escuchado nuestras plegarias y sobre todo las veladoras que te hemos puesto. Puma, no la calabaces, por favor. Esta oportunidad de salir al flote. Esta oportunidad de que no brilles en
0: sociedad.
6: Tu último
0: tren. Tu último tren, Puma. Vamos a correr,
5: hermanos.
0: Y volvemos.

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9: A la media y hay que aprovechar a mi amiga Katherine López, que es la que nos va a estar representando a nivel
12: nacional. No es tu amiga.
9: Bueno, mi íntima. Mi carnal. Mi sister. Que por cierto, bueno, es el último bloque que nos acompaña.
13: Una pregunta para la
9: porque
13: siguiente.
9: Tiene que irse, pues, a cumplir sus deberes como futura reina, doctora.
13: ¿Sí, no? En exclusiva, el Hirochi ya la estalqueó también.
9: Qué raro. Bueno.
14: Las reinas también mienten.
9: Miss Universe. Es correcto. Miss Universe Chiapas 2026. ¿Cuándo será este evento? ¿Para qué es ese certamen que vas a acudir próximamente?
13: Para ganar billete, papi.
15: Me voy a Los Cabos el 18 de agosto y la final es el 29. Ya somos 32 niñas que vamos a competir por esta corona.
9: En caso,
13: mamita, niñas, mamita, que está grandecita.
9: En caso de ganar, ¿qué filtro sigue?
15: Nos vamos al internacional para ya competir en Puerto Rico en noviembre con más de 130 países.
9: Y en caso de ganar internacional,
15: ya sería Miss Universe de manera mundial.
9: A lo que lo conocíamos como Miss Universo.
15: Ajá, exactamente.
9: O sea, ¿por qué ha cambiado eso?
15: Porque al paso de los años han ido cambiando de dueños. Entonces cada dueño pues le va cambiando de nombre o de estructura. Eso es lo que ha pasado.
9: Ay, güey. ¿Quién era pues el dueño? Porque
15: Lupita Jones. Aquí en México era Lupita Jones.
9: Lupita Jones. Guapísima, ¿no? Guapa. Ya tiene sus años, sigue siendo súper guapa. Lupita Jones. Bueno, ¿por qué consideras tú que es importante que la banda te esté apoyando ahora que vas a participar allá?
15: Porque bueno, su apoyo es muy importante. Una, de hecho hay unas votaciones ahí por redes sociales en la página Miss Universe México para pasar a un top, que sería el top 16. Y la otra creo que también es importante dar a conocer pues a nuestras representantes chiapanecas siempre que se van a un certamen, y empezar también a que la gente nos apoye siempre. Creo que es algo muy importante el sentir su apoyo, y sobre todo, o sea, estás representando de manera orgullosa a tu estado.
9: Ok, vas representando a Chiapas. ¿Tú eres chiapaneca
15: 100%? Yo soy chiapaneca 100%.
9: A ver, ¿de dónde eres?
15: Soy de Tuxtla.
9: De Tuxtla Gutiérrez.
13: Tengo una pregunta, ¿ya comió mono?
9: ¿Ya comiste mono?
15: No he comido mono todavía.
9: Carne de mono es el corazón de res.
15: Todavía no lo he comido.
13: Hoy es tu día de suerte.
9: El otro. ¿Por qué deberían los jueces elegirte?
15: Porque soy una digna representante no solo de mi estado, sino también de mi país. Creo que tengo la experiencia y las cualidades que están buscando, y sobre todo el ser una persona que es cercana hacia la gente y que ve no solamente la corona como un accesorio, sino con un propósito.
13: Tengo una pregunta, Pipa.
9: Está chido. Sale muy bien, muy bien. Adelante, Pipa.
13: ¿Quién fue Confucio?
15: El
13: ¡Bebe!
9: Adelante, Peruzzi.
13: ¿Quién fue Confucio?
15: El que te confundió.
13: ¡Muchas gracias!
9: No, ¿quién fue Confucio? Más o menos, sí sabes quién es, quién fue Confucio.
15: ¿Quieres que lo lea con voz de la
9: vida? Adelante, adelante.
15: Confucio fue un influyente filósofo, educador y pensador chino, fundador del confucianismo y maestro de la moralidad práctica.
9: ¡Anda con mi croquetas! Muy bien. Excelente. Y bueno, pues, ¿cuál es la mayor fortaleza que tiene Catherine López?
15: El ser una mujer que no se deja caer y que a pesar de tener baches en toda esta experiencia siempre sale adelante.
13: Sí, sí, es de Tuxtla. Mamita, ni que fueras carreteras. No, sí, fuera ya de plan de Ayala, sí le creo que sí tiene baches.
15: Oh. No somos de por allá.
9: un fondo así misterioso.
13: ¿Correcto? ¿Otra vez?
9: Sí, otra vez. Ahí está.
13: ¿A poco te digo que es soltera, perro?
9: ¿Cuál es la debilidad de Catherine López? Debilidad.
13: La número 3, Catherine.
15: Una debilidad es ser muy perfeccionista y cuando no me salen las cosas me estreso muy rápido. Me hago en un vaso de agua.
9: ¿Eres muy perfeccionista?
15: Sí.
13: ¿Se considera este domadora?
15: También.
13: Sí,
15: ¿también?
13: Ya digo pues que le gusta arriba.
11: Que sí.
9: Cuéntanos.
13: ¿Qué tiene que ver arriba? Puesta arriba de la azotea.
9: Sí, güey. Cuéntanos algo interesante sobre ti que nadie sepa.
15: Algo que regularmente nadie sabe es que estudié actuación.
9: ¿Cómo le llamaban?
13: Y yo sé dónde está el otro lunar. Espérame.

0: queridos amigos, acompáñense a escuchar esta triste historia a cargo de Katherine.
1: ¡Ay, güey!
2: Una historia donde tú sufras, tú inventa una escena.
3: Les cuento que la vez pasada estaba yo así esperando en la parada. Mi colectivo estaba lloviendo, un día muy nublado. Y que me moja toda mi ropa porque ya me iba yo a ir entre una entrevista y llegué toda mojada.
2: Hija de la... Entonces estudiaste
3: actuación. O sea, soy ingeniera en gestión empresarial.
2: Oh, o sea, tienes un ingeniero.
3: Sí. Primero estudié la ingeniería aquí en el Tecnológico Regional de Tuxtla.
2: No me da vergüenza, usted que no estudiaron nada, basura.
0: Yo también soy Inge, papi, ¿qué te pasa?
4: O sea, que toma caguama banquetera.
3: También.
4: Sí, es ingeniero, güey, toma caguama banquetera, sí.
2: ¿Quién es tu modelo a seguir?
3: Mi mamá.
0: Pero sí.
3: Mi mamá, porque ella fue la que desde un principio me motivó para estar en los certámenes de belleza, en el modelaje. Ah. Ella fue mi alcahueta al principio porque mi papá no quería que estuviera en todo esto. Ella es la que me sigue apoyando.
2: Ok, ¿alguna pregunta, bola de
0: ¿cuánta gafates? Razón tenía su padre?
4: Oye, y para toda la hay muchas chicas que tienen ese sueño de ser modelo, de representar principalmente un municipio, después un estado, el país, y después, como esperemos que también sea representante a nivel universo, a nivel mundial.
2: Sí, nos gustaría.
4: Sí, nos encantaría.
2: Sí, porque tenemos, recuerda de Venado, sí, que tenemos en ese universo, sí, que es amiga mía, que es de
4: no
2: Tabasco.
4: No te creas.
3: Sí, amiga mía, íntima, también, íntima, íntima, íntima.
4: Claro. No creo. Tú no tienes acciones en Pemex.
2: Katherine lo sabe.
4: Oye.
2: Yo abrí el portón del camión.
4: Oye, Katherine, ¿qué consejo les darías a todas esas chicas que tienen las ganas, el deseo o el sueño de poder llegar a donde tú estás?
3: Primero, el estar en un certamen de belleza o en el área del modelaje te tiene que apasionar definitivamente. Y lo otro, que cualquier sueño, aún así lo vean muy grande, no es imposible. Y que siempre tienen que trabajar arduamente con mucha fe y mucha pasión.
2: ¿Alguna pregunta, Perú? Sí, porque ya nos vamos.
0: Siguiente programa es Partidos Políticos.
2: Ok, Puma, pregunta.
1: Ninguna pregunta, solamente quiero desearle lo mejor, que le vaya muy bien, muchos éxitos.
0: No, no es cierto. Me dijiste si eres soltero o casado.
2: No tienes novio.
1: No, pero ese era un secreto, perro.
4: Sí tiene novio.
3: Somos del pueblo y para el pueblo.
0: ¡Exclusiva! ¡México! ¡México!
4: ¡Exclusiva!
0: ¡Katherine!
4: 1500.
1: ¿Dónde es el cuarto?
2: Muy bien, muchísimas gracias, Katherine. Gracias por haber estado con nosotros. Gracias por
1: lo siento, Luluca, pero lo nuestro nunca iba a funcionar.
3: Oigan, yo les voy a decir algo súper rapidísimo. A ver, ¿qué? El día de mañana voy a realizar un evento, es un partido de fútbol, mañana. Órale. Viernes a las 6 de la tarde. El evento se llama Hasta el Universo con Esmeralda. Estamos apoyando y reuniendo apoyo económico para una chica que desafortunadamente desde recién nacida ha tenido más de 30 operaciones. Entonces queremos pues reunir dinero. Ahí vamos a hacer rifas y todo para que pues vayan.
2: O sea, ¿podemos llegar la bola de gastantes a jugar fútbol?
3: Exactamente, pueden unirse a mi equipo, pueden unirse a mi equipo
2: sin problema.
4: Maletas para jugar fútbol sin problema. Maletísimas.
2: Mete unos goles y no pregunta al venado. Si no pregunta al venado cómo mete unos goles.
4: No hay que mentir para convivir.
2: No, ya te la sabes, doctor. Entonces mañana a las 6
3: en Ultra Sport, está en Libramiento Sur, cerca de carretera Villa Flores. Ahí, pues también me pueden buscar ahí mi Insta y voy a subir la información en un rato más de nuevo.
0: Con gusto, no te preocupes.
2: Instagram y Facebook, ¿cómo estás?
3: Como Katherine López, Katherine con C, C-A-T-H.
2: Katherine López.
3: Ahí me pueden encontrar y vamos a subir la información pues para apoyar a esta chica y pues lo más que podamos reunir para poder apoyarla en todos sus gastos que ella tiene.
4: Ya me
3: y
4: imagino.
3: También que la vamos a visitar otro municipio por ahí. De hecho, de uno de los que están por allá.
4: De Berriozábal, de seguro.
3: Uno más lejos.
2: Uno más lejos.
4: De Tapachula, entonces.
3: Exactamente.
2: Oye, pero antes de irnos, ¿estás haciendo algún proyecto en beneficio del estado? ¿O no?
3: Exactamente. Tengo un proyecto que se llama Manos que Tejen Historias y es para apoyar a las artesanas del estado. Es para darles la visualización que necesitan y pues también darles un pago justo y dejar el regateo.
2: ¿Dónde están
3: atrás
2: esas artesanas?
3: Están en los altos de Chiapas, Sinacantán, Aldama, San Cristóbal. Creo que todas esas áreas definitivamente tenemos que conocerlas porque es un arduo trabajo.
2: A ver, mencióname un taller de artesanías.
3: Hay un taller, les voy a recomendar mucho, dense un tiempo para ir a Sinacantán, se llama Taller Niche. Órale. Ahí les

0: van a dar a conocer todos los detalles, todo lo que hay detrás de hacer un bordado.
1: Eres muy perfecta.
2: Doña Mari, ¿verdad?
1: Caterín, eres muy perfecta. Gracias. Perfectísima.
2: Chucho, el desgraciado.
3: ¡Chazo!
4: Le truena la canilla y quiere ir a jugar.
2: Gracias. ¡Ahora sí, mira!
4: Ni 5 minutos va a aguantar el perro.
2: ¡Que te tratores, desgraciados!
1: Bueno, ya nos vamos. Gracias, Caterín.
4: Ya no, usas pastillas. Ya vamos
0: a estar visitando por allá la otra cabina, ya del otro lado.
1: Eso, muy bien. Pues ya nos vamos. Se quedan ustedes. Yo me voy con Caterín.
3: Que despida ella el corte.
1: A ver, despide
4: ya
1: el corte.
4: Ya, lárgate, perro.
1: Despide el corte, Caterín.
0: Nos vemos en la próxima. Muchísimo gusto porque estén ustedes aquí presentes. Yo soy Caterín López, Miss Universe Chiapas 2026.
5: Oh. Oye, Caterín, llámame.
3: La primera solicitud de amistad fue del Puma.
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0: Hablando de lo que es el giro de esta belleza de mujer como Catherine López.
1: No, el giro del tubo es otra cosa.
0: Ay, no. Fíjate cuánto gana una, cuánto se lleva una ganadora de Miss Universo.
1: ¿Cuánto? Bueno, pero cuando
0: ganan. Recibe un premio cuando ganan en efectivo de 250 mil dólares.
1: ¡Hola, burger!
0: Premio en efectivo por haber ganado Miss Universo.
1: O sea que la tabasqueña, 2,500.
0: Eso recibió 250 mil dólares.
2: Pues estamos hablando como cuánto.
0: Como premio en efectivo. Ahorita que nos ayuda el señor Perú a hacer ahí. El...
2: 25, como 50 millones. Y, no.
0: Y lleva un sueldo mensual de 50 mil dólares.
2: Ah, le dan su beca.
0: Una beca claro, de 50 mil dólares durante su año de reinado. Más un departamento de lujo con gastos pagados en Nueva York.
2: Nadita.
0: Mira. Viajes internacionales ilimitados para cumplir con sus funciones como embajadora global.
2: Aguanta, yo solo tengo de Telcel mi viaje ilimitado. Llamadas ilimitadas.
1: Solo de premio, papi, en precio mexicano. El dólar 17,21. La día de hoy. Son nada más y nada menos que 4,302,500.
0: Cuatro melones y fracción.
2: Lo que gana la Pigua y el Perú
0: en un mes. Doctor, ponlo a 20 pesos para ver cuánto es en 20 pesos. Supongamos que la tabasqueña lo ganó cuando el dólar estaba en 20 pesos.
2: 5 millones.
0: Como 5 melones.
1: 5 millones.
0: Fácil. Y si me mira Catherine López llega a ganar, pues no va a estar en 17, va a estar como en 19.
2: Por ella, de todos modos no te va a hacer caso, perro.
0: No, la quiero para mi amigo papito. El Puma. La quiero para mi amigo.
2: Tampoco le va a hacer caso.
1: Así siempre lo dices, que es para tus amigos, terminas comiéndote tú.
2: No te conociéramos.
0: Pero bueno, le deseamos lo mejor de lo mejor.
2: No le estás deseando lo mejor de lo mejor, le estás deseando a ella.
0: Ay, mi Cata.
1: Y la deseas mucho.
0: Mira, y es hecha para mí.
2: Pero en no tu está casa. Hecha para ti, hecha perro. Para no.
0: Vamos a compromisos. ¿Qué pasó?
1: Tú no naciste para amar.
0: Me está llamando, mira, mira.
2: No te está llamando, no estés inventando cosas.
0: Ahorita las veo, doctor.
2: Ni mensaje, es más, ni tu número te pidió, perro. Son las 6:52, vámonos a corte.
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2: Buenas tardes, buenas noches. Sí, esté bienvenido a este espacio de desinformación desde aquí de la bola de gaznate. Vamos rapidísimamente porque Dios Padre Santo. Resulta que la feria de Comitán, sí, aquí en Comitán de Domínguez, que ahorita me está llevando la feria echando desmadre, pues clausuraron un localito, pues, que donde habían muchachas chidas, pues. Desafortunadamente a las autoridades no les pareció lo que estaban promoviendo y pues me clausuraron, pues, local. Desafortunadamente, pues, varios miembros de esta iglesia que ya se lamían los bigotes en estos días para volver a regresar a echar arte de espagre dentro, porque estamos dentro de la feria. No fue afuera, no fue uno de los locales donde pues beben y vuelven a beber los bolos en el río por volver a echar más trago. El chiste que
3: sí,
2: fue clausurado este barcito que estaba dentro de la feria. Y pues ya no abrió ya, ni por modus, ya ni por otro, ni por otro, ya ni por aquí, ni por allá. Porque pues habían muchachas 1500, no, no es cierto, pero bueno, no sé, la verdad yo no lo vi. Yo cuando vi las fotos de las muchachas dije, qué buen despagre se arme en este bar. Me hubieran invitado ese antro, yo también hubiera ido, pues, porque había mucho ambiente, la gana de echar baile, de echar las copas, 1500, pero todo estaba bien padre, pero las autoridades brindaron atención a este asunto y pues llamó pues el local porque se lo cerraron, clausurado, no va a abrir ya, no, ni estén pensando, ni estén pidiendo que vuelva a abrir otra vez este centro de entretenimiento cultural. Porque llamó, ya no va a abrir ni abrirá. Así que si quieres ver 1500, vaya usted al centro de entretenimiento allá por la zona rosa en Comitán de Domínguez. Disculpe, usted, tengo un gallito aquí que me anda molestando, ¿ve? Yo aparezco la Lolita y ya la... Aguánteme usted tantito, por favor.
3: Sí, creo.
2: ¡Vámonos rápidamente con otro dato! ¿Cómo es la envidia, por Dios santo, ve? ¿Cómo es que Dios Padre Santo? ¿Cómo es la gente de envidiosa, pues? Resulta que en el Estado de México, pues, por Dios, un señor compró en su Tesla, pues, de ese carro eléctrico, pues. Y pues en una plaza, pues, normalmente, así como lo hacen todo, pues. Y se estacionó, pues, dentro del plaza. Pero un vehículo que estaba contigo, pues, al vehículo automotor, llega el dueño, pues, y no digas te amas. Primero lo queda dando de vueltas, pues, la camioneta viéndola así. Ah, qué bonito el Tesla, aquí para allá, curioseándolo, aquí echándole el ojo de aquí para allá. Y luego que se sube a su carro, ve. Pero lo que no cuenta este sonsonote, pues, es que las cámaras de este camioneta siempre están activas. ¿Por qué siempre están activas? Porque no falta el sonso, pues, que alguna mamada o que le vayan a dar un surtoque. De todas formas, se activan, pues, los sensores de este la vehículo y en automático empieza a grabar los 360. Sí, ¿por qué 360? Porque graba la parte de atrás, de enfrente, las lateral. O sea, siempre se ve, pues, y este sonsonote se sube a su carro, ¿ve? Y lo queda viendo la carro, ¿ve? Lo queda viendo el trocona. Se le metió la pucú, pues, y saca su llave. Y pum, primeramente le pone un rayón, pues. Y ahí se queda como sonso, pues, esperando a ver si alguien lo vio o no lo vio. Y como meditando, ¿por qué lo hice? Acabo de cometer una amada. Y otra vez el pucú hablando, métele otro rayón, si ya le hiciste uno, le puedes hacer otro, dice. Y pum, que lo vuelve a rayar, pues. Y queda con su cara de perplejo. Pero lo que él no sabía, pues, Es que este carro es más inteligente que él, pues. ¿Por qué lo estaba grabando, pues, directamente? ¿Cómo la forman? ¿Cómo lo quería sacar el llave? Y no precisamente para echar dos llavazos en la nariz, sino que le iba a echar dos llavazos, pero en la puerta. Dice el responsable del video, el pequeño detalle que pues el cámara, el Tesla siempre está grabando. Por ello quedó captado en las cámaras integrales en la vehículo automotor su rostro y las placas del vehículo donde anda. El dueño de la vehículo automotor inmediatamente a la hora de que vio todo este asunto del disparo que ya le habían rayado su puerta, agarró pues y lo trepó a las redes sociales. Y ahorita ya me lo están buscando. Sí, dice redes sociales. ¡Hagan su magia! ¡Este atarantado me rayó mi vehículo automotor que estaba estacionado al lado de él! ¡Cómo se ve que le envidia, pues, por Dios santo! Para su mala suerte y para la buena suerte del dueño del vehículo, todo esto quedó grabado. Y no tarda, sí, las redes sociales son infalibles y no tardan en sacar al trompudo este envidioso coche con trompa. Para que ya sepamos quién es el que rayó la vehícula automotor. Y vámonos a otro asunto. Vámonos hasta la hermana República de Cuernavaca, porque Dios Padre Santo, qué despadre se vivió esta tarde por aquel rumbo. Resulta que esta tarde, aproximadamente entre la 1 y 2 de la tarde, se suscitaron unos hechos increíbles de por Diosito Santo. Salió volando las ventanas, las puertas, los vidrios. Pues nada más y nada menos que explotó un pipa de gas, pues, en la calle. Sí, así como lo estás escuchando. Un pipa de gas hizo boom. Hizo cabum, reventó, estalló, reventó. Allí en la hermana República del Cuernavaca. Y pues hasta el momento, solo, escuche usted. Se reportan alrededor de 21 personas lesionadas. Todavía ninguna morida. Pero el gran despagre que lo causó fue porque, mire usted, a la mano, pues, se ve que por todos lados estaba volando, pues, las puertas. Estaba volando los pedazos de carro, los pedazos de ventana. Afortunadamente, solo se habla de 21 personas heridas. Dos vehículos particulares totalmente calcinados. Un taller de cantera totalmente destruido. Un casa habitación y terreno baldío totalmente incendiado. Y mire usted que bajita la mano, solo 21 personas salieron lesionadas. Todo este asunto fue en la colonia Las Granjas, sobre la calle 10 de abril, esquina con calle Francisco, allá en la San Francisco, perdón, allá en la municipio del Cuernavaca. La pipa, todavía no se sabe cómo inició el disparo ni cómo se empezó la fuga, pero en las imágenes que podemos alcanzar a ver acá en la noticia, se ve el gran despagre que ocasionó esta explosión. Y vámonos en otro asunto. Vámonos a otro hecho más bonito, más mejor, menos peor. Sí, mire usted, un niño. Sí, un niño chiapaneco. El mero temerario, el único, el más mejor, el más chito. Pues ahora sí podría decirse que es el niño más vivo de todo Chiapa, pues. Resulta que se fue a concursar, pues, en este concurso de inteligencia, pues, de inteligente. Sí, de esos niños que son bien vivos, pues. Este niño se fue hasta Hawái, tengo entendido, a participar en este concurso de conocimiento. Y pues nada más y nada menos que se ganó el segundo lugar. Sí, así como lo escucha usted, este chamaquito bien vivísimo de su cabeza. Lo ganó el segundo lugar en este tema del conocimiento de cómo se llama este. Aloha Mental Arithmetic 2026, celebrado ahí en Panamá, y en el cual el pequeño ganó segundo lugar. Pero no acabó y solo ahí en el segundo lugar que lo ganó. Resulta que el abuelo que ya lo traía para México otra vez, ahora sí que la tripulación agarra y dice: queremos reconocer. Bueno, mejor escúchenlo ustedes mismos porque fue en el mismo avión que lo salió.
3: Javier Emiliano Ramírez González de Chiapas, México, quien quedó en segundo lugar en el campeonato internacional Aloha Mental Arithmetic. Un aplauso, por favor.
2: Imagínese, está el niño con su playerita de México, regresando con su segundo lugar y en el avión. Ahora sí que reconociéndole su segundo lugar del chaparrito, que toda la gente lo ovacionó y toda la gente, la verdad que el niño no cabía en su calzón. Si fuera amiguito, de verdad tampoco cabría yo en mi calzón. ¡Felicidades al pequeño Javier Emiliano, que sacó segundo lugar para Chiapas y para México! Y mire usted, el gran reconocimiento en su segundo lugar por haber obtenido en el examen este, en el concurso de el Aloha Mental Arithmetic. O sea, para que veas de que no cualquier amada ganó, o sea, sí, se aventó una amadota así bien chida de este temer temerario de solo los inteligentes. ¡Y vámonos a otro asunto! ¡Vámonos a mero Aguascalientes! Porque en días pasados se lo habíamos dicho. Si la COVID empezó en Estados Unidos o empezó en China, es igual, nos partió el hocico. Ahora se viene otra gran pandemia, pues, que estuvo azotando parte de la norte y parte de Estados Unidos con este despagre de la diarrea explosiva. ¡Sí! Ya lo habíamos mencionado con anterioridad, que allá en Estados Unidos ya se habían dado un chorro de casos de esta diarrea, que Dios Padre Santo, que ni tiempo de llegar al baño, porque nomás te levantabas y ¡ay Dios! Y la agüita iba saliendo, pues, de esa agüita, de esta diarrea temeraria. Entonces ya fue considerada una pandemia allá en Estados Unidos, este tipo derivado a un, ¿cómo se llama?, a un parásito que se llama Cyclospora cayanetensis, algo así, el chiste, que es una bendita bacteria parásito que se encontraba entre la lechuga, entre la cilantro y la perejil, que la que estuvo rompiendo un Mauser ahí en Estados Unidos. Y dijimos, aguas, porque puede llegar a México. Y mire usted, se confirma la primer caso de diarrea explosiva allá en Aguascalientes. Las autoridades de salud confirmaron la primer caso de cicloparásis del estado, una enfermedad causada por la ciclospora cayatenesis, que puede provocar diarrea intensa, cólicos abdominales y harta náusea, como que si tuvieras de disentería, pues, como que si tuvieras de ese otro, bueno, de ese otro diarrea con normal. Pero este es un diarrea que Dios Padre Santo, que ya no se aguante ya. De acuerdo con el Instituto de la Secretaría de Seguros del Seguro Salud, el contagio no se transmite entre personas, sino por consumir agua o alimentos contaminados, principalmente hojas de verdura mal desinfectada. El parásito incluso resiste la cloro, por lo que se recomienda desinfectar correctamente los alimentos o cocinarlo antes de consumirlo. La paciente se encuentra estable con el UTIS loreado, pero ya recibe atención en un hospital privado. Las primeras investigaciones indican que el contagio habría ocurrido durante una estancia en el estado de Jalisco. Pero nada más tómese sus precauciones, porque si comemos taquito de 3 pesos, esta bacteria no las va a pellizcar. Pero de todas formas, tómese sus precauciones. Y dos hechos inéditos la día de ayer. De verdad, si tienen hijitos, llévenlos a una casa de adopción, porque de verdad, mire usted, ayer de manera urgente se lanzó una alerta de búsqueda de familiar por una pequeñita de aproximadamente 4 años de edad. Sí, así como usted está escuchando, acá en San Cristóbal de las Casas, en la comunidad de Laguna Grande, perteneciente acá al San Cristóbal, fue encontrada una niñita, pues, de 4 meses de edad. Así en la campo lo estaba abandonado la pequeña princesita, que fue dejada, no sabemos si de manera intencionada por los papás. Bueno, que yo creo que sí, va. Porque para dejar al niño ahí, no digas te amadas. Bueno, no sabemos si estaban bonos y lo dejaron olvidar, pero quién sabe. El chiste que El DIF municipal está buscando a sus familiares. Y en otro hecho, otra niña dejaron abandonada ahí cerca de un hospital ahí en Tuxtla, donde mire usted, al lado de, ¿cómo se llama? De un hospital también, pues, por Dios, otra pequeñita fue abandonada. Pónganse el view, use la capucha de mascos, ahí está la pastilla después del día de mañana, pero utilicen algo, pues, desgraciado, pues, no que, no, que los chamaquitos dejando la espalda de aquí para allá y de allá para acá. Pero bueno, eso ha sido toda la desinformación esta tarde aquí en La Bola de Gasnate. Recuerde que eso puedes encontrar a través de la Notiperusi, Edgar Perusi Abarca, a través de la Facebook, TikToks, Instagram, la YouTube. Quedamos pendiente. Vámonos a la corte, don Venancio. 7:18, Bola de Gasnate.
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5: Y bueno, pues en este instante ya son las 19 horas, 19 horas con 28 minutos, 7 con 28. Gracias por continuar con nosotros. Y bueno, por ahí nos están preguntando referente a unas becas. Nosotros no tenemos ninguna beca de nada, doctor.
6: No. Sí, ¿cómo no?
5: Le avisamos a la banda de una vez para que no piensen que no les queremos echar la mano o algo.
6: Te las estás quedando.
5: Pero al menos
6: nosotros. Le vas a dar nomás a tus queridas.
5: No, de la beca, qué buena, están diciendo la banda.
7: Sí, pero es una beca que es en el nacional, ellos están dando, pero es el nacional, tienen que comunicarse al nacional. Ah, qué buena nacional de la Ciudad de México. Ellos me imagino que están dando algún tipo de link, pero nosotros no somos banda, ni estamos dando ni tablet ni nada de eso, para que no.
6: Bueno, cuando sea yo candidato sí.
7: Mandé.
6: Cuando yo sea candidato sí.
5: Pero bueno, lo que sí es un hecho es al menos qué buena de Tuxtla o de Chiapas.
7: No, negativo.
5: No hay nada para que ustedes pues lo consideren. Bueno, vamos a lo que se está suscitando en la Unión Americana, mi querido doctors. Y esto yo creo que muchos no lo ven así, pero ya ha existido en nuestro país, no solamente en la Unión Americana. Vamos con esto, es la información. Adelante.
8: Chiste, pirata, fiero y viejo.
7: Pues la información.
5: En algún fondo de noticiero, doctores.
7: Claro que sí.
5: Lo que sí es un hecho, muchachos, es que en la Unión Americana, ajá, ya se está dando a conocer que hay personas que se están alquilando para poder compartir una carne asada.
6: ¿Cómo? ¿A
5: chihuahuas? Ya puedes alquilar a un desconocido. Haz de cuenta que tú te pones en el Facebook ahí, yo me alquilo para compartir una carne asada con quien quiera y cobro tantos dólares por hora. Eso en la Unión Americana. Resulta que si usted quiere hacer un asado pero no tiene con quién compartirlo, pues ¿qué creen? Tanto la carne asada como la cerveza, hoy es posible de solucionar este problema mediante un pago directo. No solamente en Estados Unidos, sino también en Rusia, ya existen las diferentes plataformas de anuncios clasificados que lanzaron un servicio que están pagando entre 13 y 65 dólares la jornada.
7: Okay.
5: Ay, güey. Pero están cobrando 13 dólares por hora. Si tú quieres darte a alquilar para compartir un asado, unas chelas, o sea, vas a ir de gorrita café, papá, de pecho amarillo, vas a ir así prácticamente con los que te contraten
6: de gorrión.
5: Tú te das de alta en esa plataforma y dices, ah, pues yo quiero convivir con este chaval, ¿quién es? Ah, se hace llamar el venado, ok, ¿cuánto cobra?
7: Christopher Robin.
5: 20 horas la hora. Ah, bueno, échalo. Que venga a convivir conmigo ese carnal. Y tú tienes que llegar solamente a poner tu tiempo, tu boca y tu despapalle cósmico.
7: ¡Qué chido!
5: Ahora les pregunto, ¿esto no se ha dado aquí en Chiapas?
7: Sí, se le llama colado, solo que van de gratis.
6: Y no tiene que registrarse.
5: Es verdad. Pero si te das cuenta, a ellos no les pagan.
7: No, por eso
5: se
7: lleva
5: gratis. Pecho amarillo,
7: gratis.
5: Pero no les pagan. Aquí la diferencia es de que aparte de que llevan todo gratis, les todavía paga, les pagan, güey.
7: 1500.
5: De repente quien que contrate, güey.
7: 1500. Tú pones contrate el cuarto.
5: No, dude, imagínate que esa plataforma se abra acá en México.
6: Ideal.
5: ¿Quiénes son los que van a
6: Yo quiero ser el representante sindical, papi? Te lo encargo.
5: Así es que, pues, aunque si no usted no lo crea, Estados Unidos y Rusia ya están con esa plataforma para aquellas personas que quieran alquilar a alguien y pasarse un rato ameno en un asado con unas chelas y de lo mejor. Así es que no, ahí se los dejo. Mátame la nota.
7: Yo sí quisiera lanzarme de una vez porque la neta sí está chido.
8: Se pero del puente de colores.
7: Perro.
6: Te aventaras de una vez, pero del puente Chiapas.
7: Aquí en Chiapas no funcionaría esa onda.
5: ¿Tú crees que
7: ay,
5: no?
7: Dios. Güey, si aquí nos ponemos de acuerdo un mes antes para hacer carne asada y a la mera, todos sí, jalan.
5: Yo creo que no jalaría aquí en Chiapas. No, porque la banda se apenas y coopera, por pero eso, que espérate, llegue otro.
7: Un mes antes, todos, sí, yo jalo. Tres semanas antes, yo voy. Dos semanas antes, jalo, yo te hubiera puesto. Una semana, no, sí. Un día antes, y su cooperación. Es que me salió un compromisito, ya no puedo.
6: Yo no voy a poder ir, papi.
5: Un abrazo a mi primo el cachorro que anda en sintonía con nosotros. ¡Cachorro! ¡Sácate el asado, doctor! ¡No seas gacho!
6: O sea, estás hablando de él, de tu primo el cachorro, que es igual sí, ese, que solo llega de metido cucharón.
5: No, mi primo cachorro, él va a empezar a hacer esa plataforma para que todas las piltrafas que quieran anotarse ahí. Mira, papi Rich. Así es que se va a quedar atrás Estados Unidos y se va a quedar atrás Rusia. Así es que, ¿qué requisitos pondría usted, señor Peruzzi, para esta plataforma?
6: Ser bolo por conocimiento y compromiso.
5: Ser bolo por conocimiento y compromiso.
6: Sí, porque no vaya, sí, no va a llegar. ¿Qué están tomando? Ay, es que ese no tomo.
7: Conozco varios.
8: Vas a estar hablando, perro.
5: Lo que no dice la plataforma es, o parte de la nota, si ellos exigen alguna especie de cerveza o algún tipo de corte para la
7: me sal. Imagino que no. Tampoco funcionaría aquí en Chiapas porque si te hey, vamos a echar unas. Es que estoy tomando medicina, carnal. Recetaron antibiótico, no estoy tomando, güey, carnal.
8: Para así también.
6: Es pues, para que vayas de colada, echa fiesta, no para que seas invitado formal, pues.
5: Es correcto. Pero eso es lo que está sucediendo a la vuelta del mundo.
7: Pero el Toño Martínez, él solo dice que yo llego a poner ambiente.
8: Entre más ambiente, más corriente.
5: No, mi gordito no es así.
7: No, digas mentira, por favor.
5: No, mi gordito no es así.
6: Gordito
5: Trax, un abrazo a mi amigo la Maripó.
7: Saludos a mi padrino. Saludos a mi padrino Lupillo Sánchez. Dice que él pondría a hacer bolo y con entrenamiento porque algunos no aguantan nada. De mi padrino, de mí no va a estar hablando, por favor.
6: ¡En exclusiva! El padrino del venado acaba de revelar que el venado no aguanta tanto trago. No. Le dicen el dos chelitan.
7: No, fíjate, yo voy a contar una anécdota. Adelante.
6: Dos chelitan
7: no
6: estás dando.
7: Por favor, no,
6: queridos amigos, acompañen a escuchar esta triste historia de Bolo del venado.
7: Gracias, querido maestro. Era una tarde de verano del cual mi padrino Lupillo Sánchez siempre nos había invitado a su cumpleaños a celebrar gustosos con varios compañeros animales de la Que Buena. Eso. Llegamos a ese evento allá en la alberca La Escondida, donde mi padrino Lupillo Sánchez es propietario.
5: No? ¿Quiénes estaban?
6: ¿Quién la tenía escondida?
7: Estaba invitado don Chucho Torres.
5: ¿Torres?
7: Estaba invitado Mario Zúñiga, el Rino.
5: Rino.
7: Yesenia Morales, la Chicatana.
5: Morales.
7: Toño Martínez, la Mariposa.
5: Puro bueno.
7: Bueno, resulta ser que en ese tiempo yo estaba en turno y salía yo en...

0: Pues de un sorbo te las bajas. Yo sí me chuté como unas 10, 15
1: ampolletitas. Por las ampolletas.
0: No, y ya pues me tuve que regresar a mi turno. Y ya Don Rino ya se fue, ¿no? Ya después, saliendo de mi turno, los alcancé a seguir en la fiesta. Resulta ser que mi padrino Lupillo Sánchez va sacando un Don Julio 70.
1: ¿Terminaste tu turno y seguía la fiesta?
0: Ah, sí, seguía.
1: ¿Qué juche tu
0: padrino? Ah, mi padrino es para amanecer, pues, allá a la fiesta. Bueno, resulta ser que para ponernos parejos, pues, va sacando una de Don Julio 70 y me revientan con cuatro caballitos de Don Julio 70. Después, pues, ya se nos calentó el hocico, chela, tequila, whisky, de todo. Junto a mi compadre Chucho Torres, parte de esta historia y anécdota, salimos del evento, nos empezamos a despedir porque pues ya era por ahí de ahí.
2: ¡A
0: de la,
2: despedirse!
0: Ya, no, de la fiesta. Nos disponíamos a despedirnos porque ya era más de la una de la mañana. Y pues yo, ya estaba yo medio entrado, ya andábamos nuestros jalipuses, pero todo consciente. Resulta ser que cuando a la salida estaba el que nos invitó, o sea, mi padrino Lupillo Sánchez, despidiendo a todos los invitados con un sorbo de posh, para que terminara de calentar el hocico. Y resulta ser que me van sirviendo dos buchazos, pues, de posh, y ay, mami, ¿pa' qué te cuento? Llegué a la casa de Don Chucho Torres y ya no me acuerdo. Y si no me acuerdo, no sé qué pasó.
1: Quedaste muerto como muerto.
0: Ay, no manches, güey. Sí.
2: Borracho, dormido.
1: ¿Qué canciones ponían ahí?
2: Uno perdido.
0: ¿Qué canciones
1: son las que ponían en esa reunión?
0: No. Allá con mi padrino Lupillo Sánchez, puro la del manguito.
1: A ver qué pasa.
0: Ah, sí, claro.
2: No se acuerda de lo que pasó después con el.
1: Pongo un popurrí de todas las rolas que pusieron allá.
0: Espérame, el manguito. El manguito era una de esas de corazón grupero. Puras de esas, papá. Bueno, resulta ser que al otro día yo me disponía junto a mi compadre, porque habíamos quedado de que íbamos a ir a comprar una rica y exquisita barbacoa, pues, para bajar la cruz. Pero yo ya no aguantaba nada. Resulta ser que fue la primera vez que me di una cruda mortal. Mortal, que hasta el domingo, siendo las 8 o 9 de la noche, yo seguía sacando y revolviendo todo el estómago, besando a la diosa de porcelana. Saludos a mi padrino Lupillo Sánchez. Las mejores fiestas de Tuxtla Gutiérrez, solo en los cumpleaños de mi padrino Lupillo Sánchez, que le mando un abrazo.
2: Ah, es correcto. Padrino, no lo olvides, dice.
1: Padrino.
0: Y ahí mi padrino no nos pagó, pero sí nos emboló.
1: Ah, nos emboló todo.
0: A todo. Pero el
2: inmenso no es el padrino.
0: El primero que andaba a bolo era mi padrino. Dice que para la otra nos invita a todos los bolas de ganar.
2: No, porque luego no paga, dice.
1: Un abrazo. Y mientras tanto, vamos a momento de compromiso.
0: Y volvemos a las 7 de la noche, ya con 39 minutos. Continuamos con más en Bola de Gaznates.
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2: Sale, que dice.

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5: Y bueno, pues en este instante ya son las 8 de la noche, menos 10 minutos. Nosotros ya tenemos que pasarnos a la retirada. Terminación 43-54, ya lo dijimos al aire, no tenemos beca nosotros acá de Qué Buena Chiapas. Así en resumen. De lo que tiene como filial Radio Núcleo. Así es que, si es a nivel nacional, nosotros... No, otra vez, cachorro, ¿querés que te esté saludando? Ya, mi vida. Ya te saludé como dos veces, hijo. Bueno, lo que sí es un
6: hecho
5: es que no tenemos nosotros esa beca que, sin duda alguna...
6: Están sondeando, padrino, no te
5: preocupes. Pregunta y pregunta. Ya me había dicho el
6: amigo dominado por la turca
5: que esa beca, al parecer, se dice...
6: Pero
5: que nos están dando los de Qué Buena a nivel nacional. Nosotros
6: así
5: al
6: es,
5: menos acá.
6: Decirle que si quieren una subida que le puedo una.
5: Nosotros al menos acá.
6: Por nada, el anexo.
5: ¿No? Nada, así es que. Mientras tanto, muchísimas gracias por habernos acompañado.
6: Señor, hey, papi.
5: Venado por la Tunga, ¿cómo te encontramos en la
6: ¿qué
5: rueda?
6: Fue ya?
7: Richie, el Venado, así me van a poder encontrar en mi fanpage y en Instagram.
5: Richie, el Venado. ¿Casado o soltero, doctor, ya en la actualidad?
7: Soltero.
5: ¿Enamorado o no?
7: Enamorado de la vida.
5: ¡Doctor! Ese es un hombre con colmillo, ¿no? Esas piltrafas de la sociedad.
6: No, no, con colmillo, no, con cuernos.
7: Perro. Se llaman astas,
6: porque,
7: por si no lo sabía.
6: Porque ni fuera señor justicia para clavar el colmillo.
5: Señor Puma, muchísimas gracias.
6: Gracias, doctor. Ahí estamos pendientes. Hasta mañana. Cuídense mucho.
5: ¿Cómo te encontramos en las redes, Puma?
6: Bolo, pero ahí estoy. Ah, no, este. Pues soy Larry el Puma.
5: Normal. Eso, ¿casado o soltero?
6: No, lo que quiera el pueblo.
8: Pabilonazo.
6: Es más correcto.
5: Arriba abajo, dice Venado.
6: ¡Ay, qué rico!
7: Sí, el 400. De...
5: Gracias, Puma. Gracias, Venado. Gracias, Peruzzi.
6: Quedamos pendiente 10-4. Nos echamos otro uno. ¡Ah, vámonos al Cerrillo! ¡Hay fiesta! Y también en Panteló y Chenaro.
8: El sobre amarillo es para todo, perro.
7: Dije, vamos a echar fiesta. Cerrillo.
8: El barrio del Cerrillo, papi. Bueno,
5: muchísimas gracias. Fabián Samayoa, la pigua, les dice... Hasta la próxima.
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amor. 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Al contrario, te deseo lo mejor.

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3: Son las 8 con 11 minutos.
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14: Son las

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1: Son las 9:07.
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0: sabroso.
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2: Son las 9:20.
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1: Son las 9:27.
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1: Son las 9 con 30 minutos. Buscaron en todos lados
2: un abrazo.
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10: Son las 9:38.

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8: Son las 9:52 minutos.
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3: Bienvenidas y bienvenidos a Revista del Consumidor Radio. Soy Joy Ramírez y en esta ocasión nos acompaña la chef Erika Fonseca para preparar el platillo Sabio Profeco de este mes. Muchas gracias por acompañarnos, bienvenida.
4: Vamos a preparar unas deliciosas setas al pibil. Para preparar nuestro platillo necesitaremos 4 tazas de setas deshebradas, media cebolla fileteada, 30 gramos de pasta de achiote, un clavo de olor, 2 pimientas gordas, 1/4 de taza de vinagre blanco, 1 taza de jugo de naranja agria, 2 chiles guajillos y 1 cucharada de aceite. Para la cebolla encurtida, media cebolla morada fileteada, 2 chiles habaneros fileteados, 1/4 de taza de vinagre blanco o de manzana, el jugo de 2 limones, 1 cucharadita de comino en polvo, 1 cucharadita de orégano seco, media cucharada de aceite de oliva y sal y pimienta. Para la salsa de habanero que acompañará al platillo vamos a ocupar 5 chiles habaneros, 2 dientes de ajo asados, 1/4 de cebolla, el jugo de un limón y 1/4 de taza de aceite de oliva. Y finalmente, para servir nuestro platillo, medio kilogramo de tortillas y 1 taza de frijoles molidos. Para el adobo de nuestras setas al pibil, comenzaremos desvenando nuestros chiles guajillos, retirando el tallo y todas las semillas. Ahora directamente al fuego, llevamos los chiles por aproximadamente 8 segundos para asar. Se darán cuenta que están listos cuando la piel de los chiles se encuentra brillosa. Esto hacemos para liberar todo el aceite de nuestros chiles. Después, los remojamos en agua caliente de 10 a 15 minutos para suavizarlos. Para preparar nuestro adobo, licuamos los chiles guajillos, el achiote, el vinagre, el jugo de naranja, el clavo, la pimienta gorda y un toque de sal. Ojo, si consiguen naranja agria, pueden omitir el vinagre. Licuamos muy bien y reservamos. Ahora, calentamos el aceite vegetal en una sartén y acitronamos la cebolla por un par de minutos. Después, agregamos las setas previamente deshebradas e incorporamos con la cebolla. Antes de que las setas suelten todo su jugo, agregamos el adobo y mezclamos hasta que todas queden cubiertas. Probamos y, de ser necesario, volvemos a salpimentar. Dejamos cocinar por aproximadamente 8 minutos hasta que el adobo haya reducido. Las reservamos y ahora vamos a nuestra salsa de habanero. En un comal colocamos los chiles habaneros, el ajo y la cebolla y los asamos hasta que estén tatemados. De esta manera sueltan todos los aceites. Después, los retiramos del fuego y los llevamos a licuar con la cebolla, jugo de limón, sal y pimienta. Ahora agregamos nuestro aceite de oliva en forma de hilo, sin dejar de licuar, para emulsionar y obtener una textura entre salsa y aderezo. Rectificamos la sazón y reservamos. Ya que tenemos nuestra salsa lista, vamos a preparar nuestra cebolla encurtida. Utilizaremos la cebolla morada fileteada, chile habanero fileteado, orégano y comino molido, también jugo de limón y mezclamos. Agregamos un poco de vinagre blanco o también puede ser de manzana. Salpimentamos al gusto hasta integrar todos los ingredientes. Colocamos un poco de aceite de oliva y terminamos de mezclar. Dejamos reposar por 30 minutos o hasta que notemos que la cebolla esté suave y de color morado. Finalmente, para servir nuestro platillo, calentamos muy bien las tortillas y untamos un poco de frijoles negros molidos. Agregamos nuestras setas al pibil y acompañamos con la cebolla encurtida y la salsa habanero al gusto. ¡Listo! Ya podemos disfrutar nuestros tacos de setas al pibil. Recuerden que el platillo Sabio Profeco es muy fácil de preparar, tiene buen sabor, aporta un balance nutricional y rinde para varias porciones. Anímense a prepararlo y cuéntenos en nuestras redes sociales cómo les fue. No olviden que también pueden ver esta receta en nuestro canal de YouTube Profeco TV. Yo soy la chef Erika Fonseca y fue un gusto cocinar con ustedes en Revista del Consumidor Radio.
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3: Ahora cuéntanos, una vez que ya nos has platicado la receta y el procedimiento, queremos saber acerca de tu cocina y también de ti, cómo fue que empezaste tu camino en la gastronomía.
4: Pues mira, yo primero, les quiero contar esto, yo no quería estudiar gastronomía, yo quería ser doctora. Entonces, mi meta era como salvar a la gente de ser diabético. Era como mi sueño porque mi mamá es diabética.
5: Tu objetivo,
4: entonces,
5: ¿no?
4: Ajá, era como mi objetivo siendo doctora. Entonces, bueno, por mil cosas no logré como ya mantenerme ahí en la carrera. Solo estuve 6 meses y después me gustaba mucho cocinar desde chiquita. Eso sí, con mi abuelita paterna y con mi mamá, pues siempre me involucraron en la cocina. Y dije, bueno, pues será como otra rama en la que a lo mejor yo puedo hacer algo por las personas en esta cuestión del cuidado, ¿no? De la salud. Y por eso creo que la gastronomía me llamó la atención, porque creo que a través de la alimentación, pues obviamente podemos mantenernos sanos, ¿no? A través de lo que le damos a nuestro cuerpo. Y por eso fue que empecé a decidir estudiar gastronomía. Soy licenciada en gastronomía.
5: ¿Y actualmente cómo definirías tu cocina?
4: Mi cocina es práctica, balanceada, sí cuido muchísimo que sea balanceada y que sea creativa también, ¿no? Que no te aburras utilizando el mismo ingrediente, sino que también le des cierta variedad, ¿no?
5: Versatilidad.
4: Exacto.
5: También. Y respecto a la combinación de ingredientes, me llama la atención el platillo de este mes, que fue setas al pibil. ¿Cómo fue que se te ocurrió esta receta? O sea, cambiar, creo que lo habías dicho también durante la grabación del platillo, siempre estamos acostumbrados a que el platillo
4: es con carne de cerdo,
5: ¿no?
4: Sí, es como la clásica.
5: Ajá. ¿Y cómo fue que tú pensaste en las setas?
4: Pues mira, te voy a compartir algo. Hace unos años, no ya bastantes años, fui vegetariana y dejé de serlo por una razón muy, muy buena. Yo daba clases de cocina mexicana. Entonces era un poco complejo cuando había, no sé, receta de carnitas, receta de cochinita pibil, receta de tacos, no sé, tacos al pastor, infinidad de recetas que llevan proteína animal. Y cuando las probaba, pues me caían muy mal, ¿no? El organismo es muy inteligente, nuestro cuerpo es muy inteligente. Y si tú le empiezas a acostumbrar a darle cierto tipo de alimento, obviamente le dejas de dar uno, va a reaccionar y eso es muy normal. Entonces, pues fue imposible, ¿no? De esta forma, o me enfermaba o también no probaba los platillos de mis alumnos. Entonces decidí no, pero en esa búsqueda de recetas, que yo soy muy taquera, entonces decía que un taco que me guste mucho es el de cochinita pibil, la verdad, ¿no?
5: Sí.
4: Entonces dije, ¿cómo lo puedo hacer para que no extrañe un taco de cochinita pibil? Entonces dije, claro, las setas, me gusta mucho utilizar las setas porque tienen la consistencia como de carne, como carnosita.
5: Sí, la textura.
4: No, la textura. Generalmente los hongos, las setas y también los hongos portobelo, tienen esa textura que es como carnosa y hasta la forma en que como la deshebramos se ve como si fuera carne. Y ya de paso, pues tienes toda tu porción de verduras, ¿no? Que eso es lo que siempre busco en mi comida de todos los días. Por eso es que se me ocurrió ese tipo de receta, que adaptar una, o sea, la que ya existe de cochinita, pues hay que convertirla a una receta que tenga más fibra. ¿Y cómo? Pues haciéndola con setas.
5: Y ya habías colaborado con nosotros,
4: sí,
5: ¿no?
4: Sí, el año pasado, a principios de año, recuerdo, hicimos una receta de mole de olla verde.
5: ¿Y cuál ha sido tu experiencia de venir aquí a la grabación,
4: yo
5: de colaborar acá?
4: Quedo fascinada, porque he aprendido yo, y también sé que al transmitir una receta así, ¿no? Que quede práctica, alcanzable, económica y nutritiva, pues siento que ya dejé un granito.
5: Sí, para que repliquen la receta. Y finalmente, ¿cuál sería tu consejo para que justo las personas se acerquen de nuevo a la cocina y tengan este acercamiento con los ingredientes?
4: Pues mi consejo sería, vayan a los mercados y que se animen un día, que compren un espárrago, unas calabazas, lleguen a su casa y las cocinen, ¿no? Yo creo que a través de Profeco en el canal pueden encontrar muchísimas recetas. Entonces es eso, que se animen, que se dé la oportunidad de fallar también, porque así es la cocina, un poquito prueba y error. Y sería eso, que se animen a probar ingredientes que a lo mejor nunca han probado y que se pueden sorprender un montón con el sabor y que hasta pueden descubrir una técnica maravillosa de cómo saben más ricos, ¿no? Okay. Ese sería como mi mayor consejo, que visiten mercados, supermercados, que compren un ingrediente, el que quieran, y que lleguen a cocinar.
5: Que se atrevan,
4: que se atrevan,
5: ¿no? Que se atrevan.
4: Sí.
5: Bueno, pues muchas gracias por esta plática, por acompañarnos y por enseñarnos esta versatilidad de las setas al pibil. Muchas
4: no, al
5: gracias.
4: Contrario, muchas gracias a ustedes y espero nos veamos muy pronto.
5: Seguro sí, seguro que sí. Los invitamos y las invitamos a que consulten nuestras redes sociales y que acudan al canal de Profeco TV en YouTube.
4: Gracias.
5: Gracias.
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5: Son las 10 con 37 minutos.

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1: Son las 10:48.
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3: Son las 11:09.

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2: Son las 11:15.
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3: Son las 12 con 17 minutos.
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2: Son las 12:36.
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1: Son las 12:47.
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1: Pero esta música, ¿por qué no se toca en vivo? A ver, toca en vivo. No, pues ¿quién la va a tocar en vivo? Pues yo la voy a tocar, compadre.
2: Probando, sí,
1: y
2: probando,
1: ahí está. 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
1: Son las 12 con 56 minutos.
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1: No te creí nada.
0: Les dije
1: nada,
0: que no me iban a creer.
1: ¿Para qué?
0: Les dije que no me iban a creer. 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
1: Es la 1:24.
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1: Es la 1:34.
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3: Es la 1:46.
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1: Son las 2 con 17 minutos.
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1: Son las 2 con 25 minutos.
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1: Son las 2 con 35 minutos.
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1: Son las 2:58.
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3: Son las 3 con 15 minutos.
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2: Son las 3:37.
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1: Son las 3:46.
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1: Son las 3:56.
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2: Son las 4 con 33 minutos.
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3: Son las 4:44.
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1: Son las 5 con 4 minutos.
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3: Son las 5:12.
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1: Son las 5 con 23 minutos.
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1: 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Son las 5 con 37 minutos.

0: Son las 5 con 46 minutos.
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1: Son las 5 con 57 minutos.
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1: Son las 6:02.
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2: La reina de la casa que llega ya maquillada, llega con avena y fresas en mano, queso panela, pan del Himalaya. Señoras, señores, con ustedes, la hermosa, guapísima y talentosa Belinda Urías.
3: ¡Ay, qué bonito recibimiento de viernes! Es porque ya me estás despidiendo, ¿verdad, gallito?
2: No, tú sabes, Belinda.
3: Ya te la sabes.
2: Ya te la you know.
3: Oigan, buenos días. Qué bueno que están con nosotros en este cierre de semana. Ya viernes, gallito. Qué ya rápido, viernes. Qué bárbaro.
2: Oigan, la neta, sí, se pasó como... Ahora sí que se nos fue como agua. Oy. Ay, Miguel. Oy. Así que toda la gente, pues bueno, pues ya vamos a arrancar entonces en este viernesito sabrosón desde Guadalajarita, Jalisco. Llega con el vocerrón que Dios le dio. Llega sonriente, llega despampanante y nunca interesado. Con ustedes, el maestro Adrián, el mamut Padilla.
4: Muchas gracias, mi querido gallito, mi querida Belinda Urías. Buenos días a toda la banda que está escuchando La Qué Buena. Yo soy Adrián, yo soy Padilla, yo soy García, el último hombre en traicionarte sobre la faz de la tierra. Te invito a que me sigas en arroba mamucho Padilla en todas mis redes sociales. Y ya llegó, ya está aquí desde Iztapaluquita la Bella, con pambazo en mano, torta de tamal, tacos de suadero y coca de medio litro, Luis Martínez el Gallo.
2: ¡Qué bonito, maestro mamucho! Oye, hoy viernesito, 7 de agosto, atención porque no circula engomado color azul, terminación de placas 9 y 0, vehículos con holograma 1 y 2, la restricción, ya sabes, desde las 5 de la mañana hasta las 10 de la noche para que no te vayan a caer. Obviamente, los vehículos con holograma 0 y doble 0 circulan normalmente, salvo que exista alguna restricción ambiental. Las dedicadas y las complacencias de las rolas que les dan para arriba ahorita, la rola que te ponga para arriba, que te
3: right despidas.
2: ¿A qué número, mi Beli?
3: Al 5551-668-92-9. Estamos bien pendientes de tus llamadas.
2: Bueno. Hola, ¿quién habla?
5: Filogonio Luna.
3: ¿Filo?
4: Filogonio.
5: Sí.
3: Hola, oh. Filo. Good morning.
5: Good morning.
3: ¿Cómo te amanece el día de hoy?
5: Pues de este lado, bien padre, de este lado de Mérida.
3: Ay, Mérida, Yucatán, qué chulada.
2: Oye, Filo, ¿cuál te ponemos? ¿Cuál te da para arriba, gordo?
5: Me da para arriba las de Racing Reina.
2: Racing Reina de Julión, va. Aquí te la dejamos.
3: Y complacido aquí, hasta Mérida, Yucatán.
2: Y aquí suena.
3: La What Good.
5: La Qué Buena.
2: Eso son
4: las 6:07.
3: Así es, 6:07 minutos.
2: Pa' arriba, Beli.
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0: Hola, qué buena. Feliz viernes.
1: ¡Holi!
2: Buenos días, aquí suena la Qué Buena 97.1.
0: En Guanatos.
2: Le quiero dedicar una canción a mi esposa, que se llama Los Alameños de la Sierra.
1: Ay, yo pensé que la esposa se llamaba así.
0: Perfecta.
2: Si me la pueden poner, por favor.
0: Ahí va Paso Alameña.
2: Saludos desde Guadalajara, Jalisco.
3: Eso es todo, arriba Guadalajara, con los Alameños de la Sierra, Belinda.
1: Échale pues.
0: ¿Qué horas son?
1: Las 6:10.
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0: Ya viene la frase del día.

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1: Y como siempre, la frase del día me la dijo mi abuelito. Y dice más o menos así: si ya le mandaron fotos del terreno, sin tanto misterio, mijo, vaya preparando la herramienta porque pronto va a haber siembra.
2: ¡Wow!
1: Si ya le mandaron fotos del terrenito, sin tanto misterio, vaya preparando la herramienta porque pronto va a haber siembra.
2: ¡Wow!
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3: ¿Qué horas son, Beli?
4: Las 6:15.
1: 6:15.
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0: La que buena, buenos días, hola, hola, ¿quién habla? Bueno,
1: buenos días, ¿cómo estás?
0: ¿Qué onda, Rey? Muy bien, ¿cómo te llamas?
1: Alexander.
0: ¿Cuál te da para arriba, Alexander?
1: ¿Me pueden poner la canción que me da para arriba? La de mi vecino de Plan B, por favor.
0: ¡Órale! Aquí te la dejamos, gordito. ¿Qué andas haciendo?
1: Aquí andamos trabajando, gallito. Les hablo desde el estado de Maryland, en USA.
0: Un abrazo, mi rey. Aquí suena.
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4: Eso es todo. Son las 6:18.
0: ¡Para arriba!

0: La que buena, buenos días.
1: Hola, buenos días, hijos de la mañana. Me podría compasar con Arroz que se va para arriba de Los Acostas, una novela. Gracias, un saludo desde Virginia. Bendiciones.
2: Oh, Virginia, good morning.
3: Hace mucho coraje el señor.
0: ¿Cuál señor?
3: El vocalista de Los Acostas.
0: ¿Por qué?
3: Es que de repente se enojen los escenarios.
0: ¿Sabes qué? ¿Así? Oigan, ya viene la nota del día y es que Aldo Rendón en la Casa de los Famosos le dijo a Yair que pues, los de él sí se los come. ¿Se referirá a sus cornflakes? Ahorita les contamos. Sí. Ahorita les ponemos el audio, júzguelo usted. Usted nos dice qué se comerá. ¡Súbele! ¿Qué horas son, Belinda?
2: Las 6:22, gallito.
0: ¡Ulala! ¡Mamuchito Padilla!
3: Efectivamente, 6:21.
0: Esto es para arriba con...
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0: ¡Ey! ¡Estamos en vivo!

0: momento de hacer una pausa, ya regresamos. Oye, dime qué rola te da para arriba en este viernes sensacional y te complacemos al volver del corte comercial.
1: Esto es para arriba. Son las 6:25 y recuerda comunicarte con nosotros al 55 51 668 929.
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8: Son las 6:27.
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12: ¡Buenos días!
13: Hola, ¿quién? ¡Buenos días!
11: ¡Buenos días!
13: Saludos al cocodrilo, al gallito, al mamuchito y a Belindita. Saludos de mi hermosa Tabasco.
12: Besos para ti.
13: Melecio González Mondragón. La canción que me da para arriba es Oye Mujer.
12: ¿Va?
13: El DJ. No me acuerdo el nombre del DJ. Ora. Pero póngala, esa me da para arriba. Cuídense.
12: Remix.
13: Feliz fin de semana.
11: Es de Remix.
14: Un abrazo, gordito. ¿Qué horas son, Beli?
12: Las 6:33.
14: Y vamos
12: para arriba.
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1: Vámonos con la siguiente dedicada. 5551-668-929. Simón, buenos días.
2: Bueno, buenos días.
1: Bienvenido a la Qué Buena, Simons. Oye, la dedicada es para Miriam, ¿verdad?
2: Para Miriam.
1: Vamos a ver si está por acá. Miriam, buenos días.
3: Buenos días.
1: Hola, Miriam, te hablamos de la Qué Buena del show que te da.
4: ¡Arriba!
1: Oiga, no sé quién tiene el manos libres, si lo pudiera quitar, por favorcito. Cualquiera de los dos que trae el manos libres.
5: Creo que es Miriam la que lo trae.
1: Si lo puede quitar, porque se oye horrible.
5: ¿Ya?
1: Creo que ya. Ahora sí, Miriam. Oye, hermosa, que cumplen 26 años.
3: Sí, así
1: es. De estar juntos.
4: Ajá. De aguantarlo.
1: Ay, qué rico. Pues muchísimas, pero bien artisísimas.
6: ¡Felicidades!

0: Freud.
1: Quisiera ser Superman.
0: Charran, chan.
1: Y comprarte un pastelito.
0: ¿Tan chiquito por qué?
1: Pa' que este lindo aniversario se la pasen bien bonito.
0: ¡Qué bonito! Y ahora sí, aquí está Simón y está dedicada.
2: Simón dice:
0: es para ti.
3: Bueno,
1: Simón dice:
3: bueno, buenos días, Chaparra. Buenos días. Nada más para decirte que muchas gracias por estar conmigo, soportarme, regalar unos hijos bien chidos y te quiero mucho. Y ojalá y crean muchos, muchos años más todavía.
4: Igual, muchas gracias por soportarme.
1: Chile,
4: por la vida que hemos vivido.
0: Ay, no. ¿Quién trae el ventarrón de los dos?
1: Es que de veras se escucha el sonido de los alrededores y le quitan
2: no
1: manos
2: nada.
1: Libres, nos van a ayudar muchísimo.
3: Ha de ser ella, es que yo ando aquí en la central, la base.
1: Sí, es ella. Mi amor, ¿existiría la posibilidad de que le quitaras el manos libres a tu teléfono?
0: Sí, lo que pasa es de que se oye mucho ahí. Es que como en la central de abastos casi no hay ruido.
2: Aparte.
0: Yo creo que sí, pero honestamente, qué padre que lleven 26 años, que cumplan muchos, pero muchos más. Miriam, ¿qué sí. le quieres decir aquí a Simón?
4: Muchas gracias, hermoso, por estos años. El hechizo que se llevó.
0: Ajá. Bueno.
1: ¿Y quiere el medio kilo de bistec de res?
0: Soplas.
2: Yo unos camarones.
0: Beli, falta confianza, pero por aquí venden unos cócteles buenísimos.
2: Llévame.
0: Aquí te voy a dejar tu canción, muchachos, y ustedes y nosotros vamos.
3: Para arriba.
2: ¡Felicidades!
0: 26 Son... años. ¿Cuánto has durado lo más así casada, Beli?
2: 13.
0: No manches, imagínate durar 26.
2: No, hombre, 26. No aguanto tanto.
0: Si así ve ya cómo quedamos.
2: Súbele. Imagínate.
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1: Son las 6:43 minutos.
0: 17 minutos para que sean las 7 de la mañana.
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0: del día.
1: Oigan, pues seguimos con la casa de los famosos y resulta que Aldo Rendón le dijo a Yair que los de él sí se los come y que hasta le da un beso a Karina Torres. ¿A qué se referirá? Ahí está.
0: Es la información.
1: Y bueno, pues resulta que una conversación dentro de la casa de los famosos está causando ahí en risas entre las redes sociales porque pues hubo una frase de Aldo Rendón sacada de contexto que tal vez puede ser un poquito comprometedora. Mientras que estaban ahí, el Mazat le estaba acomodando ahí como un turbante, no sé qué, le estaba acomodando algo en la cabeza al buen Yair.
0: Como el de Calimán.
1: Ándale, algo así. Le dice Aldo Rendón, los tuyos sí me los como. Vamos a ver si se refería a sus cornflakes. A ver, vamos a escuchar el audio.
2: Turbante.
1: Vamos a escuchar.
3: Si me los trago los tuyos. Si me tragaría tú sin pedo.
2: No, ¿qué me pasaría a mí?
4: La cocina.
3: No, güey. Karina, si me trago los.
4: O sea, falta la trapeada.
3: Y te voy a dar un beso, los aceptas.
0: ¡Claro! ¡No, güey!
1: Ya le dijo a Karina que hasta si se arma con los de Yair, hasta beso le da, que el beso de leche. A ver, ¿se referirá a sus cornflakes, sus sujaritas o tal vez nosotros queremos estar mal pensando?
0: A los huevos, porque Yair siempre se levanta y se prepara unos huevitos con carne asada, no sé si lo han visto.
1: Podría ser.
0: De los primeros que se levanta y se prepara su bistecito con huevito y sin tortilla.
1: Pues mira, no sé si muchas coincidan con Aldo Rendón, pero pues por mientras ya andaba repartiendo besos, él dijo que los de Yair sin bronca, ahora sí que dijera la Beli, contigo yo no uso mi amor.

0: Mira, yo no sé mucho de gimnasio porque la neta ni voy. Pero aquí está una experta que es Belinda Urías.
1: Yo sí
0: creo que Yair tiene el cuerpo perfecto para una fémina, ¿no? ¿O qué opinas?
2: La verdad es que se cuida bastante, está bastante bien Yair, la verdad, pero
0: no es de tu total agrado.
2: Pues no sé qué decirte tú.
0: No, es que puede que haya un vato muy mamado, perdón por la expresión. Sí. Pero a lo mejor no es el estilo de lo que uno anda buscando, ¿no?
2: Exacto. Chica, pues es que depende de muchas cosas, ¿no?
0: De todos los que están ahí en
2: a
0: la
2: menos
0: casa de
2: que
0: los
2: solo
0: famosos,
2: lo quieras utilizar.
0: Ya lo dijiste el otro día, pero creo que Masad es tu favorito, ¿no? Físicamente hablando.
2: Uy, es que qué guapo.
1: ¿Y el Masad?
2: Sí, yo como el Rendón, como el Aldo Rendón. Ah, ¿Masad los tuyos?
1: Sí, sin bronca. Y hasta me da beso la Beli.
2: Ándale.
1: Ay, yo estoy aquí también barrándome. Oye, pues es que sí, digo, la neta es de que creo que hay muchas... No, mujeres que encuentran guapo a Yair y ya el Aldo Rendón ya hizo valer ahí diciéndole que los de él sin bronca como Barney, así como salgan.
2: Oye, pero es que además te voy a decir algo. O sea, sí, Yair tiene su no sé qué sé yo.
1: Claro.
2: Entonces, pues sí, sí es un vato atractivo, pues.
1: Y además como que sí causó, vamos, ¿no? En su momento, pues, mucha euforia. Uh-huh. Es como, por ejemplo, mi jefa cuando ve al Chayanne se aloca.
2: Ah, es que Chayanne es Chayanne, acuérdate que es el papá de México.
0: Pero
2: que
0: es más como un crush.
1: Inclusive ya hasta cantó el otro día el Yair ahí en la Casa de los Famosos, la de Alucinado.
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1: Hasta se le saltaron los ojitos.
0: Oh, oh. Ah, no, sí, los estoy alucinado.
2: No manches, el Aldo Rendón ya estaba, pero sí como baba de nopal, hombre. No,
1: lo que le pasa imagínate a tu mamá con
2: Chayán.
1: A mí me pasa con Shakira. Ah, como sí, que desde morro está uno así, enamorado de alguien, ¿no? Como un amor platónico.
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1: Claro, desde que yo estaba chavito y veía a Shakira en la tele, decía, qué muchacha tan bonita. Canta, baila, está guapa, es talentosa, compone. Y como que te vas metiendo algo en tu mente. Entonces,
2: es más,
1: yo entiendo a tu mamá perfectamente lo que le pasa con Chayanne, ese hormigón en la pancita, gallito.
2: Claro, porque pues la neta sí, cada quien tiene su crush, pero bueno, por mientras Aldo Rendón ya dijo que a Yair, sin bronca, ¿cómo va? Y es que ya lo dijo aquel sabio poeta, proverbio famoso, afamado, que dice, no todo aquel que tiene iPhone tiene dinero, ya que yo tiro leche y no soy vaca.
4: Esta fue la nota del día.
1: Esa frase de las de mi abuelo.
4: Arriba con la que buena en cadena.
2: ¿Qué hora son, Beli?
3: Las 6:51.
1: 6:51, mi gallito.

0: Llegó el momento de hacer una pausa, ya regresamos, no te despegues, esto es...
1: Esto es pa' arriba.
0: Números en cabina, mi Beli.
2: 55-51-668-929.
0: Llame ya.
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1: Hola, buenos días.
0: ¿Qué rola te da pa' arriba? Pídela por nota de voz en el WhatsApp de la que buena. Esta es la rola que te da pa' arriba.
1: Bueno.
2: Good morning.
3: Buenos días, buenos días.
1: ¿Quién anda por ahí?
3: 7.1.
4: Guadalajara.
1: Guanajuato City.
3: Es la de la guaracha sabrosona. Saludos para mi compa Chavita de Yellow Neon.
1: Eso le, el Chavita.
4: Órale, Chava, un abrazote. ¿Qué horas son, Beli?
1: Las 7:02, gallito.
4: Es viernes, fin de semana, mamuchín.
1: ¡Ay, chula!
0: ¡Arriba!

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1: 55-51-668-929, línea telefónica. Vamos con Lucía.
2: Así mero, Lucía. ¿Cómo estás? Muy buenos días. Lucía, te saluda Belinda Urías. Buenos días.
3: Buenos días, ¿cómo has estado?
2: Muy bien, ¿y tú, Lucía? Cuéntame.
3: Muy bien, gracias a Dios. Diosito nos dio otro día para seguir adelante.
2: Así es, tienes toda la razón. Oye, le vamos a hablar a Juliana, que es tu pequeña, que está cumpliendo años. ¿Qué tan pequeña?
3: Ya 21 años mañana.
4: Mañana
2: mayor
4: cumple
2: de edad, también en los United.
4: Ok, mañana cumple 21 años, pues ya va a ser mayor de edad, mi querida Beli.
2: ¿Verdad? En la Unión Americana también, machín. Digo, acá ya era, ¿verdad?
4: Pero ¿qué hay polémica? ¿Que a los 18 o a los 21? En México es a los 18, en Estados Unidos a los 21.
2: Así es.
1: Yo conozco a varios que les gustan las de 21, ¿eh?
2: Ah, ¿y los de 21?
1: Sí, también.
2: Ajá. Oye, oye, Lucía, pues vamos a marcarle a Juliana, que ya la tenemos también aquí en la línea. Juliana, buenos días.
5: Hola, muy buenos días.
2: Hola, Juliana, que mañana es tu cumple.
5: Sí, mañana es tu cumple.
2: ¿Y estás contenta?
5: Sí, muy contenta.
2: Oye, pues el día de hoy tienes una dedicada muy especial de tu señora madre, Sacrosanta Madre.
1: Ok, y esta dedicada
2: es
4: para ti.
1: Para ti, para ti. Adelante, Lu.
3: Hola, hija, que mañana te la pases bien, échale muchas ganas, seguir adelante y ¿por qué te puedo decir? Que Diosito te mandó, tiene un bebé hermoso, y ayer que lo vi dije, ay, demasiadamente ya creció, ya va para un año y medio, ¿cómo ven?
2: Uy, qué rápido, un bebito, ay, tan bonitos, bien desvelada la pobre Yuli.
4: Ajá. Oye, pues no le hemos puesto sus mañanitas. Yo creo que ya merita, porque aunque falta un día, yo creo que la podemos ir festejando. Así que, muchísimas, pero bien hartísimas
1: ¡felicidades! ¡Ajaya!
2: ¿De dónde?
1: De su nuevo
6: barrio, Tacubaya.
1: ¡Ay, ay, ay!
2: Hoy por casi ser
1: su
2: día de tu santo, te venimos a cantar.
1: ¡Chale, mi Freud!

0: Lucía, ¿y qué canción le vas a dedicar a Juliana precumple?
1: La de Gloria Trevi.
2: ¿Cuál de Gloria? Tenemos la de Doctor Psiquiatra, tenemos la de...
3: Ya no me mires así.
0: Me lo suelto.
3: Zapatos viejos.
2: Soplas.
0: La papa sin katsu.
1: No, también está muy diferente.
2: A ver, tenemos aquí la de... Con los ojos cerrados, llegué tras de él. ¿Cuál quieres, amor?
1: Ya se me olvidó que...
3: Recuerda que me tienes a mí.
2: Con los ojos cerrados está más chida.
3: Ponte la del doctor psiquiatra y nos vamos todos al manicomio.
0: Doctor psiquiatra, ya no me digas tonterías.
1: Ya eso le falta.
2: Ya nada más le falta eso, irse al psiquiatra.
0: Pobre Yuli. Entonces le dejamos la de siempre a mí, mi Lucy.
1: Ajá.
0: Órale pues, ahí está tu rola, Juliana. Y muchísimas felicidades de nueva cuenta, anticipadas.
2: Te mandamos un besote, hermosa, pásala increíble. ¿Algo que le quieras decir a tu mami?
4: Muchas gracias, mami, por haberme hecho una fiesta dedicada. Sabes que te quiero mucho. Eres la mejor mamá del mundo y sabes que siempre voy a estar a tu lado, mami.
1: Gracias, hija.
2: Bien dormida, de veras. Pero bueno, aquí está la canción. Y antes, una última pregunta.
3: ¡Ustedes!
0: ¡Y nosotros vamos! ¡Para arriba!
5: ¡Para arriba, señor gallito!
0: ¡Para arriba! ¡Mira aquí, para arriba!
2: Son las 7:10.
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11: Son las 7 con 18 minutos.
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2: Son
3: las 7:35.
4: Efectivamente, solo 25 minutos para que sean las 8 de la mañana.
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1: Hoy presentamos la reflexión de los recuerdos. Uno piensa que ya los olvidó, pero se aparecen como fantasmas. Te acechan detrás de la puerta. Sí, detrás de la puerta se aparecen. Tú pensabas que no regresarían, pero vuelven una y otra vez sin avisar. A veces te provocan alguna que otra lágrima, disimuladamente. Puede ser una foto, puede ser un objeto, puede ser una canción, o simplemente un pensamiento sutil. Pero ahí están presentes. Prefieren atacarte cuando estás solo. Invaden tus pensamientos y te provocan una sonrisa, un sonrojo, un enojo o tal vez hasta un suspiro. Así son los recuerdos. Recuerdos de un ayer que tal vez no volverá. O tal vez sí. Tu mente sabe que están ahí presentes y que estarán toda tu vida. No importa si llegan nuevos. Los viejos recuerdos de tu vida forman parte de ti. Son tu esencia, son tu legado. Tus recuerdos son tú. Y tú eres tus recuerdos. Así que, cuando lleguen a tu vida, no los veas como algo malo. Ve como algo nostálgico dentro de ti y recuerda que tus recuerdos forman parte de ti.
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0: Oigan, seguimos dando de qué hablar en la casa de los famosos. Y es que, pues, la neta, la leak, que es Karina Torres, obviamente ahorita andan viendo a ver quién se salva y quién no. Pero a ver, cuéntanos toda la información, mi Beli.
1: Bueno, pues resulta que la cosa se pone cada vez más buena, ya que Aldo Rendón llama hipócrita a Karina Torres por pedir que salven a Massad y no a Gema. Las cosas se pusieron más tensas dentro de la casa de los famosos México luego de que Karina Torres, pues, pidiera al público que salvara a Massad en lugar de a Gema.
0: Ajá,
1: la decisión obviamente no le cayó nada bien a Aldo Rendón, quien fue a reclamarle, hasta la llamó hipócrita, cuestionando por qué está apoyando a Massad por encima de Gema. Okay. Ya se imaginarán.
2: Que no pues, se dan cuenta que están en un juego.
0: Es que, o sea, Gema,
2: empezando por ahí,
0: ¿no? Gema, Aldo y Karina son del mismo cuarto, si no me equivoco.
2: Yo sé, bebé, yo sé, pero aparte, si uno decide cambiar de estrategia en cualquier momento, al final de cuentas todos están compitiendo por el dinero.
0: O sea, sí, pero aquí lo que se refieren es que prácticamente Aldo, o al menos lo que él externa, es que el Karina Torres se está yendo más por el lado de atracción física, por el lado de que le
2: Belinda
0: llama.
2: Belinda Urías también. Belinda Urías también lo dijo.
0: Ajá, pero, o sea, por ejemplo, ¿no? Vamos a poner un suponer. Que de repente Belinda, el Mamut, el Gallo y el Coco estamos en un solo cuarto. Y en el otro cuarto está Massad. Entonces, si, por ejemplo, yo estuviera nominado y que la Beli dijera a las cámaras, ¡salven a Massad! Y yo estando en su cuarto, ¿no?
2: Así como de chat, no manches. Yo le diría, felicidades, Beli, ya entendiste que estamos en un juego y que se vale la traición. Y
0: yo le diría, ¡viejo payaso, saquen a Padilla!
2: ¡Claro! Es que de eso se trata. Si cambia uno de estrategia o no, al final de cuentas es para ganarse el dinero. Y no vamos a dejar de ser amigos, estamos en un juego, ¿no? Es como si jugamos turista y Belinda compra mis hoteles en Miami y yo, ¡ay!

0: desgraciada me dejó en la quiebra. Es un juego. Es un juego, entiéndanlo.
1: Pero sí, qué desgraciada.
2: Pero sí, Beli, no te pases.
1: Oye, pero bueno, ante todo esto, Karina, pues deja clara su postura, ¿no? Y suelta una frase que llamó todavía más la atención, porque aseguró que en el fondo de su corazón siente un amor profundo por Massad. ¿Qué tan profundo? Bueno, y es que aunque entre ellos ha habido diferencias, ha habido discusiones, momentos complicados, parece que el cariño de Karina por Massad pues pesa más de lo que muchos imaginaban. Ahora la pregunta es, ¿hizo bien Karina en seguir lo que siente? ¿O creen que Aldo tiene razón en reclamarle no apoyar a Gema?
0: ¿Por amor o por dinero?
1: ¡Uy!
2: Pues es de que, mira, o sea, honestamente, como dice Padilla, es un juego, pero sí también yo siento que aquí la Lic quiere quedar bien con el Massad. Esperemos que el Massad lo tome en cuenta, ¿no? Porque también no sé si a lo mejor en una de esas no le importa, se hace el importante el brother y le vale queso. Pero mira, vamos a escuchar el audio, aquí lo tenemos ya listo.
3: Dijo muy claro y yo la escuché y no me gusta que seas hipócrita.
4: ¿Qué dijo?
3: Si ganas, ¿a quién salvarías? Y dijo, a Massad.
4: ¿Es en serio?
5: Claro.
4: Pinche puta.
5: Amiga, claro que no, ven.
3: Por favor.
5: ¡Ya está actuando!
3: Todas esas personas que no, hermana, sientan algo crees, por mí, que les caiga yo bien. Gracias, please, Aldo. Salven a Gema.
5: No, ay, te amo. Por favor. Hipócrita, perra, si lo dije de broma.
4: Pero tú también dile a la gente.
5: ¿Qué?
3: No puede.
5: Salven
3: no.
5: A Massad. Ah, no, salven a Gema.
3: Ella en el fondo de esas. En el fondo de esos balones de básquet. Tiene un amor profundo por Massad.
2: Dice que es. ¡Qué óvole!
0: Mira, yo sé que el gallito es fan de Aldo y lo que le voy a decir no le va a gustar y espero que no me retire su amistad, pero a mí Aldo se me hace como un billete de 28 pesos.
2: Ajá.
0: No le creo, no se me hace auténtico, no se me hace una persona de fiar, ni dentro ni fuera de la casa.
2: Pues le deberías de hacer más caso a sus consejos para vestir, como ves, Padilla, ¿eh?
0: No, está bien, pero no estamos hablando de moda. Estamos hablando de lo que yo percibo del ser humano, gallito.
2: Está bien, pues yo la neta sí apoyo a Aldo, el Malilla también, y quién contra nosotros, ¿eh? Le voy a decir al Malilla ahora que vengas.
0: ¿Ves?
2: Que...
0: ¿Ves? Ya salimos de pleito tú y yo por una diferencia de ideas.
2: Claro.
0: Justo lo que no quería que pasara, Belinda, ¿cómo ves?
1: Pues un viernes de pleito, a veces se vale.
0: Viejo ridículo.
2: De...
0: Aldo y tú.
2: Y todo esto sucedió
1: en un día como hoy.
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2: Son
1: las 7:51. Ya no se peleen.
0: 9 minutos para que sean las 8.
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0: Llegó el momento de hacer una pausa. Regresamos con el Ganalana, así que no te despegues. El Ganalana es cortesía de Cumbia Life y regresamos para darte mucho billete.
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0: Números en cabina, Beli.
2: Sí, pónganse en comunicación con nosotros al 55-51-668-929.
0: Para el Ganalana de...
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8: Y adelante, mamuchín, 100 varos.
9: Ahí te va, 100 pesitos. Iván, dices que te llamas, hermano. Hermanito, quítale el manos libres a tu teléfono, por favor, porque si no vas a tener un retraso en la señal.
8: O Iván, bájale el radio.
9: Ándale, una de dos.
10: ¿Está bien?
8: Sí, nada más. Y busca ventana, mi rey, porque se te corta la señal ahí un poquito.
9: ¿Qué tal si cuando ya lleves 2,000 varos se te corta la llamada? ¡Hombre! Y luego, ¿cómo le hacemos?
11: Ni Dios lo quiera.
8: ¿A ti se te ha cortado con 2,000 varos, Beli?
11: ¿Qué? Sí.
8: Gordito, ¿ya nos oyes bien o no?

0: No. Ya lo perdimos.
1: Vamos,
0: ya
1: con,
0: lo
1: otra perdimos. Llamada, vamos con otra llamada, venga.
0: Sí, se veía venir esto. Bueno, buenos días.
2: Bueno.
0: ¿Cómo te llamas?
2: Gustavo.
0: Gustavito, bienvenido al Ganalana. Vas a empezar conmigo por 100 pesitos. Una pregunta bien fácil. ¿Estás listo?
2: Sí.
0: Dime, por favor, ¿cómo se llama el tío de Aldo de Nigris?
2: Poncho de Nigris.
0: Es correcto.
1: Muy bien, gordito. ¿Vas por 200 o ahí te quedas?
2: Vamos por 200.
1: Por 200 pesos, Belinda Urías.
3: Ahí te va, chiquillo. La Gran Muralla China es más larga que la distancia que hay entre Londres y Pekín. ¿Esto es verdadero o es falso?
2: Verdadero.
3: ¡Verdaderísimo!
1: ¡Ay, sí!
3: Hay solo 8.136 kilómetros y la Gran Muralla China tiene 21.196.18.
1: ¡Qué tal! ¡Qué dato tan certero!
3: ¡Qué larga!
1: Oye, gordito, ¿vas por 300 o ahí te quedas?
2: Vamos por 300.
1: Por 300 pesos te doy una palabra, me cantas una canción donde venga esa palabra. ¿La quieres fácil o difícil?
2: Gallito bebé, mi amor, chiquito, ponla fácil.
1: Amor.
2: Mi amor.
1: Dímela cantando con la palabra... Fue. Fue.
2: Así fue, así fue, así fue. 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
0: La verdad, sí.
2: Y a pesar que lloré como nunca, yo seguía de ti enamorado.
1: ¡Ya, pero! ¡Déjalo que cante, Padilla, hombre!
3: ¡Se lo llevó!
0: Ya se estaba yendo recitándola, ya no estaba cantando, ya era un concurso de oratoria.
1: Con esa rola estaba haciendo que a Seria le iba a dar un trago al fabuloso, hombre.
2: No, todavía no, todavía es un ratito.
1: Amor, vas en 400 pesos. ¿Le sigues o ahí te quedas?
2: Sí, le sigo.
1: Ok, gordito, 400 varos es el Mamut Padilla.
0: Pues mira, como tú estás bien empapado con todo lo que es la familia de Poncho de Nigris, dime, por favor, ¿cómo se llama la mamá de Poncho de Nigris?
4: 5.
2: Ay, si no, sí.
4: 3.
0: Uah, pues me imagino que muy empapado y todo.
4: 1.
0: ¿Quieres más tiempo o te cambio la pregunta?
2: Cambio de pregunta.
0: Es doña Leticia Guardado. Toda una influencer en redes sociales.
1: Bueno, pero todavía tiene su comodín, así que cambiémosla. Venga, por 400 varos.
0: Por 400 varos, dime, ¿cómo se llamaba el general de Puebla que ganó la batalla de Puebla, que antes venía en el billete de 500 pesos?
4: 5, 4,
2: 3,
4: 2,
2: no me acuerdo.
0: ¡Ignacio Zaragoza! Derrotó a las pandillas de Napoleón Bonaparte el 5 de mayo en Puebla, en la batalla de Puebla. Nacho Zaragoza, compadre.
2: No,
3: no te la llevaste, vato.
0: Suerte para la próxima. Muchas gracias. Un abrazo para ti.
1: ¿Qué te hizo perder el Mamut Padilla, gordito, eh? Ya sabes.
0: No, pero mañana puedes seguir participando, puede ser primavera.
1: Adrián,
0: como dice
1: Padilla,
0: el pollo.
1: García te hizo perder.
0: El pollo López dice que mañana puede
3: mejor
0: ser
3: mejor conocido
0: primavera.
3: Como el Mamut.
1: El Mamut. ¿Qué horas son, Beli?
3: Las 8:20.

0: hacer una pausa. Regresamos con más del Ganalana. No te despegues, es viernes, fin de semana. Dime qué rola te pone pilas, qué rola te da para arriba. Y al volver de la pausa, te complacemos.
1: Esto es para arriba.
2: Recuerda ponerte en comunicación con nosotros a través del 55-51-668-929.
0: Estamos en vivo. Y si en todo México se dice, aquí suena.
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1: Bueno, no sé si voy a ponerme a mí, a mi hermano, a mí. ¿Me pueden poner Borracho de Amor y a mi carnal La Villa, por favor?
2: Orale, gracias.
3: Día 2.
4: Día 2, qué goloso.
2: Carazón, mi Beli.
4: Las 8:31 minutos.
3: 8:31.
4: Por ti.
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1: Beli, ¿qué horas son?
2: Son las 8:34.
0: Efectivamente, 8:34. Vámonos para arriba.

0: La frase del día.
1: Mientras más reflexiono en todo lo que me decía mi abuelito, me doy cuenta de que era un hombre muy sabio y muy tenaz. Mira lo que me dijo un día: mijo, nunca se pelee por las migajas. Si el horno calienta bien, el pan nunca le va a faltar. Te la repito: nunca se pelea por las migajas. Si el horno calienta bien, el pan nunca le va a faltar.
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2: Mi panadero era.
3: Son las 8:37.
2: Pero él nunca fue panadero, no me explico eso.
1: 8:37.

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0: El aplauso para el Yankee.
1: Qué monstruo, mi hermano. Gracias por la invitación.
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0: ¿Qué por qué? ¿Te permito que me hables así?
1: Que te ponga un alto.
0: Tal parece que hasta los demás han ido notando que falta mucha comunicación entre nosotros. Hemos

0: diablo todo. Adiós.
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2: Nueve de la mañana con 2 minutos, bandita, y rápidamente paso a saludar a nuestros amigos de GNS Inmobiliaria, porque con ellos puedes adquirir lotes de 10 por 20 metros sin enganche. 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
3: Señor productor, 9 de la mañana con 10 minutos. Escuchamos lo más reciente de Julión Álvarez y su norteño banda. En este caso, Julión Álvarez y su mariachi. Se llama Llévala a la Luna. Tiene alrededor de una semana que salió esta rolita. La verdad, muy ingana. Ya habíamos escuchado a Julión en algunas fiestas de octubre, en videofilmaciones, cantando junto a un mariachi. Sin embargo, esta es la primera canción que saca precisamente de un material inédito, vamos a decirlo de esta forma, en la que se acompaña de lo más representante de la música mexicana. ¡Llévala a la luna! Es Julión Álvarez, 9:11. Y recuerda que estás a través del 100.1.
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27: Llegó la cumbia, señores. 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
28: Oigan, bandita, ya son las 9:36 a.m. Vamos a escuchar algo de los socios del ritmo. Esto se llama A Puro Dolor. 9:36 y por supuesto recuerda que estás a través del 100.1.
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0: Bandita, ya son en este momento las 9:48 y estamos a través del 100.1. Escuchamos Al Apagar las Luces, una colaboración entre Samuel Sarmiento y Banda La Ejecutiva. 9:48, continuamos con más a través de Qué Buena Tuxtla.
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4: Pam, pam, pam, pam, pam. Oigan, amigos, ya son las 9:51 minutos. Seguimos a través del 100.1. Gracias a todos aquellos que nos escuchan a través de www.radionucleo.com. De igual forma en el tuning de Alexa. Y no puede faltar 100.1 de FM aquí en Qué Buena Tux, la bandita. 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Pues bueno, ahora sí que en linderos de lo que es Tuxtla Gutiérrez. 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
1: Son las 10 con 5 minutos.
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0: Amigos, continuamos con más de la programación del 100.1, 10 de la mañana, 6 minutos. Escuchamos a la original. La original banda Limón se llama Aquí Es. Por supuesto lo tienes a través del 100.1, productor. Qué bueno que no soy cantante, créeme.
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9: Son las 10 con 21 minutos.
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7: Ya son las 10 con 22, bandita, y no les voy a mentir, es una de mis canciones favoritas del momento, y la verdad es que yo la conocí aquí a través del 100.1. Es Recuerdos en Común, Edén Muñoz junto a Alfredo Olivas. Por supuesto lo tienes en Qué Buena Tuxtla.
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0: Son las 10 con 30 minutos.
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2: Oiga, mandita, 10 de la mañana, 41, y continuamos con más a través del 100.1 de FM, La Qué Buena. 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Continuamos con más a través del 100.1. No le cambies. Continuamos en La Qué Buena.
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0: bien, amigos, continuamos con más a través del 100.1 de FM. Y pues bueno, te saluda tu servidor Christopher Serrano, La Cuija. Y pues bueno, tenemos el gusto, tenemos el honor de la presencia de la licenciada Geraldine, quien por supuesto va a platicar con nosotros, porque hace rato yo les platicaba un poco de información sobre lo que tienen nuestros amigos de GNS Inmobiliaria. Pero para ello, ella es la indicada, ella es la experta. ¿Cómo está, licenciada?
1: ¿Qué tal? Qué gusto saludarte en este día a ti y a toda tu audiencia, poder Gracias. Compartir pues buenas noticias que GNS Inmobiliaria tiene en exclusiva para ustedes.
0: Ok, sí, porque precisamente hace rato les estaba platicando que tenemos los lotes a un superprecio, sin enganche, que tenemos también unos pagos muy cómodos, y me gustaría que le platique a la audiencia del 100.1, por favor, más sobre esto.
1: Pues bueno, te tengo una super exclusiva estas últimas entrevistas.
0: Claro.
1: Hemos tenido la información de los últimos 20 lotes. Ahora ya son los últimos 10 lotes. Los últimos 10 lotes con los que cuenta el fraccionamiento Príncipe de Paz, que es el que hemos estado promoviendo aquí en la Qué Buena Tuxtla. Entonces, la verdad es que estamos felices, contentos. Y pues de traerles esta noticia de que por esa razón ahora están en 500 pesos quincenales, no estamos pidiendo enganche, tienen que llamar y decir que lo escucharon, por supuesto, con ustedes aquí en La Qué Buena.
0: Claro.
1: Así es que es muy importante para nosotros que puedan hacer esa referencia y llamarnos, pedir información, decirles que tenemos 4 lotes juntos en una sola manzana, porque de repente llegan y dicen, ay, es que quiero 2, quiero 3, tengo 4 juntos en una misma manzana, luego tengo 2 en otra manzana, y bueno, así se distribuyen, tengo entre 10 y 12 lotes disponibles. Entonces es la oportunidad. Hemos dicho, creo que ya con esto nos vamos, pero yo creo que en esta ocasión así va a ser. Con esto vamos a terminar el fraccionamiento Príncipe de Paz, que está súper bien ubicado y que, por supuesto, tenemos lotes disponibles para ustedes.
0: Ok, y justamente ya que nos comenta eso de que está muy bien ubicado, hay gente que quizás se referencia porque estamos cerca del nuevo Libramiento Sur, por la entrada de Suchiapa. También, si usted puede ayudarnos a ubicarnos un poquito mejor, estaría perfecto.
1: Claro que sí, con mucho gusto. Fíjate que estamos sobre el nuevo Libramiento Sur que va al aeropuerto, digo, así lo conocemos, es el Libramiento Sur Federal que va al aeropuerto, está frente a la entrada a Suchiapa, justo frente a la entrada a Suchiapa, ahí estamos nosotros, así es que estamos súper bien ubicados. ¿Cuál es la plusvalía de este fraccionamiento? Su excelente ubicación. Estamos a 15 minutos de Tuxtla Gutiérrez, puedes tomar por Riviera Las Flechas, llegar para allá. Puedes tomar o subir por la carretera al Jobo hacia Suchiapa, o bien también lo puedes hacer del lado de Terán. Entonces, estamos bien ubicados porque justo frente a la entrada a Suchiapa está nuestra entrada, la propiedad comienza desde ahí. Y decirles que también contamos con lotes de contado, lo que es, o la zona de contado es lo más cercano a carretera. 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
0: Okay.
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0: 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Y si lo quieres tomar en la zona de financiamiento está a 250 metros de la carretera y ahí es donde puedes adquirir a 152 mil pesos, pero pagando a partir de 500 pesos quincenales y sin enganche.
1: Ok, me imagino que si yo quiero abonar más de los 500 pesos, supongamos 1,000 pesos quincenales, 1,500, pues bueno, se va reduciendo ahora sí que la cantidad de meses que yo estaré pagando.
0: Sí, totalmente, tienes toda la razón. Eso es muy importante porque de repente hay personas que dicen, ay, no quiero como que se aplace tanto la deuda. Bueno, lo pueden hacer, lo que pueden hacer es ir abonando a capital y de esa forma les va a disminuir no solamente el plazo, sino también el costo total de su lote. Así es que es de verdad la mejor inversión que podemos hacer en tierras y GNS Inmobiliaria, pues está haciendo todo lo posible para que ustedes como familias chiapanecas o quizás que no son chiapanecas puedan por fin tener un patrimonio propio.
1: Perfecto, pues bueno, licenciada, agradecemos mucho su presencia y por supuesto la información que tiene para cada uno de nuestros radioescuchas. Antes de que despidamos esta bonita entrevista, por favor, algún número, contacto y dónde los podemos ubicar para más información.
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1: 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Licenciada, nuevamente muchísimas gracias por estar con nosotros.
0: Gracias a ti, gracias a toda la audiencia y esperamos poder tener buenas noticias para la próxima.
1: Efectivamente, porque si ustedes quieren terminar de enamorarse y por supuesto conocer estos lotes, qué mejor manera que de agendar un recorrido para que ustedes físicamente vayan, conozcan y estoy seguro que se van a terminar de convencer de que realmente es lo que estaban buscando. Vamos a continuar con más a través del 100.1. Ya son las 10:53 y continuamos a través de la Qué Buena.
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1: 10:55.
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3: Hola, hola. ¿Cómo están, amigos y amigas? Muy buenos días. Gracias por estar con nosotros a través de la frecuencia 100.1 de FM. La qué buena. 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Regresamos.
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3: Bueno. Llamando el micro, me oigan. Seguimos aquí. 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Regreso, micrófonos a cabina. Bueno, regresamos.
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2: Gracias, mi querido Chris. Te mandamos un abrazo desde el lado oriente de esta capital, Tuxtla Gutiérrez. Y estamos completamente en vivo desde la Qué Buena 100.1 de FM. 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Vamos a regresar micrófonos y regresamos.
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8: 11 de la mañana, 32 minutos. Continuamos con más a través del 100.1. 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
8: 11 de la mañana, 33 minutos. 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
19: Oigan, ya estamos de regreso. Muchas gracias por acompañarnos a través de la frecuencia 100.1 de FM. 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
20: 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Hoy te saludo con mucho gusto. 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
20: 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Vamos a ir a momento de compromisos y volvemos.
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0: Yo soy conocedor, ¿nos están escuchando? 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Ah, bueno, pensé que era yo, aquí con mis audífonos. 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
0: A mí me gustó.

0: en todo, básicamente, pues estamos en espera de que todo salga en orden, que sea un éxito, y pues los esperamos a todos, esperamos al público también.
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1: 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Y me voy de este lado. ¿Nombre completo?
2: Alexia Salinas.
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1: ¡Hola! No, muy bien, doctora. Bueno, vamos a ir a compromisos y ahorita vamos a regresar con más. Vamos a seguir platicando con esos muchachos y con esas bellezas de mujer. Mi querido Charlie, la fiesta apenas va a iniciar.
3: Apenas va a iniciar y comentaste algo muy importante hace rato. No saben ustedes el mar de gente que hay aquí y nos da mucho gusto porque cada uno está concentrado en lo que está haciendo para que esta tarde sea perfecta aquí en Toyota Chiapas. Vamos a una pausa, regresamos micrófonos y regresamos para despedirnos.
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2: 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Mi querido Charlie Brown, Cazafantasmas, el 90.3, gracias.
1: No me resta más que agradecer, Favo, gracias a todos por habernos recibido, nos trataron muy bien. 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
2: Muchísimas gracias, allá en la producción, la mismísima cuija endemoniada. Saludos, Crico Ferrovin, a toda la producción desde el búnker, aquí Cocío, directamente desde el Palomo Rojo. Cuídense mucho, Fabián Samayoa, la Pigua, les dice gracias. Hasta la próxima. Adiós.
3: Piero.

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24: Hello, hello amigos, muy buenas tardes, qué gusto saludarlos el día de hoy a través del 100.1, La Qué Buena. Yo soy Fer Bolaño y se dice el chapulín de todos los animales de La Qué Buena. 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
3: 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Mientras tanto, ¿qué te parece si vamos a una pequeña pausa?
2: ¿Sabes, mi Fercho, por qué te enamoras?
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3: Así es. Vámonos a una pequeña pausa, enseguida regresamos. 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

¿Cómo están? Muy buenos días y todos sorprendidos. ¡Ay, la Jessie Ann! ¿Dónde está el Crico? El Crico, miren, andan haciendo. Ahorita, miren, hicimos un cambio de boliche y cuiche así de ¡fum, fum, fum! Tú para allá, yo para acá. Y es que nuestro fondo y aquí y allá. Y le dije, tú déjamelo a mí porque quiero que te vayas a saborear esto que de verdad, déjenme les cuento. 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
1: La García. Oye, García, ¿qué andas haciendo ahorita invadiendo en la Qué Buena, hombre? No lo puedo creer. Yo estoy estupefacto. Frío, así como tú lo dices, compañera. 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
1: La Qué Buena.
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6: Son las 12 con 33 minutos.
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5: Son las 12 con 42 minutos.
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2: 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Pero bueno, más adelante platicamos de eso. 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
2: 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Volvemos.

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4: La Qué Buena. Adiós, DJ Mingo.
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0: viejo, con la demanda andamos al tiro, oiga.
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0: 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Ya son las 2 de la tarde. Continuamos aquí en La Qué Buena.
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0: saludarte en esta hora de la tarde. Estamos arrancando con las que buenísimas. Además, ya hoy, gracias a Dios, ya es viernes. Gracias a Dios, Padre Celestial. Padre, de verdad, muchas gracias. Dios mío, te agradezco, agradecido. Ya es de viernes, carnal, de viernes.
1: ¡Ay, qué verdad!
0: Lo digo porque ya se acabó la semana, o sea, lo digo en buena onda, o sea, porque ya se acabó la semana, ya toda la banda trabajó, ya le echaron ganas, pues, a su trabajo, o sea, es como para felicitarles, ¿verdad? Que otra semana le echaron ganitas y ahora, pues, ya andan contentos, bien felices, después de la chamba, así machín. Así que, pues, ya nada más, era eso, échales un adiós a la gente trabajadora, claro, súbele, súbele, señor Paquito. De igual forma, mira, aprovechando que es de viernes, también échale una diana a la gente que ya se va para los moteles desde temprano. ¡Súbele! Y no para los que trabajan, no, para los que van y pasan un rato. Pues un rato.
1: ¿Qué digo, eh?
0: Pues un. Pues sí. Y los que ya salieron también, échale una. Porque hay gente que madruga para echar esas cosas. De una vez.
1: ¡Qué rico, eh!
0: No, qué chavocho, carnal. Pero bueno, vamos a ver. ¡Ey, espérate! El loquito del centro ya llegó. Y ahora sí, por favor, échale con Toño, Bemita y Flor. Las 2 de la tarde, 10 minutos. Vamos a ver qué nos dice la banda, por favor. Porque

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1: Después de eso, el presidente nacional, internacional y continental de este hermosísimo club de amantes de las pensionadas te da la mejor de las bienvenidas. Gracias, socio, socia, a este hermosísimo club que cada vez agarra más fuerza con las pensionadas. Perro, benditas sean, de verdad. Las amamos, las queremos por darnos mucho dinero. Así que recuerda, cuando tenga su pensionada o su pensionado, usted dele, pero... ¡Profundo!
2: ¡Qué rico, eh!
3: ¡Dígale que va esa pelota!
1: Pero ya mejor vamos a ver qué nos dice la banda. ¡Bueno!
4: Hola, ¿qué tal, grupo? ¿Cómo están? ¿Bien? Reportarse.
1: Rapidísimo, porque tenemos que ir a música, señor Paquito. Tenemos, no tenemos tanto chance. ¡La que buena, hola! ¡Bueno!
5: Bueno, Rino, bueno. Rino, buenas tardes, Rino.
1: Buenas tardes, dígame.
5: ¿Qué tal? Ayer me dijeron que no llegaste a trabajar, pero que también te vieron allá con Tomochas, allá por la salida de Tuzla, allá por el Chapo de Corzo, allá por la zona galáctica.
1: No, ¿qué pasó? No.
5: Son bien mañosos.
1: No, quizás lo vieron a él, yo me fui a trabajar. Yo andaba en Nocchuk, carnal, andaba en Nocchuk. Ayer me fui por chamba, la neta fue por chamba. O sea, sí tengo chamba acá, pero pues tengo más chamba también en otros lados. Ya ven a veces lo que... Pues es que está dura la crisis, carnal, mira, no manches, no... Sí.
6: ¿No quedó en México sin hambre, Claudia?
1: Sí, pues ¿qué quería? Pues, o sea, no... Manches... pues no, aunque sea para que salga para las tortillas o algo así, porque sí está dura la crisis, hermano. No, pues ya la radio no deja.
6: ¿No quedó en México sin hambre, Claudia?
1: No sé, está dura la situación, está dura la crisis. ¡Bueno!
7: Qué bueno, qué me importa, qué bueno que me importa.
1: bueno, qué me importa.
7: Ahora sí, la radio está alegre, la radio ya es otra. No que ayer la radio no era la misma.
1: ¿Qué pasó?
7: Porque
1: aquí
7: no estaba el rino. Rinosaurio no estaba. Estaba muy triste. Saludos.
1: Le vamos a dar sus 500 pesos a este compadre. La neta, sí, mira, de una vez. Dale sus 500 varos, carnal. Mira, de una vez. De una vez 500 varos, mira. Saludos ahí al buen Manuelito, gracias, carnal. Fuerte abrazo, como dijeron por ahí.
8: Bueno, ¿qué me importa?
1: Está bien, vamos a ver, tenemos otros audios. La que buena, hola, ¿qué pasó?
9: Rino,
1: ¿qué pasó?
9: Rino, buenas tardes,
1: soy las Chivas, ¿qué pasó?
9: De Libramiento Sur, una canción ahí. Ya es viernes.
1: Viernes botanero, carnal.
9: La dieta de la banda fresa.
1: Gracias, carnal, gracias a toda la banda. Me pidieron la rola, la del ponche caliente. Rino, un saludo para Yanet, Maximiliano, que estamos trabajando. Saludos desde Coitayor. Saludos, carnal, eso es Toño, Pemit y Flor. Como tiene que ser, DVD para las películas. Papá ya de Celaya, dijo la Celaya cuando andaba vendiendo mango con coco. Vamos a ver qué nos dice la banda. Vamos a ver qué dice la banda, que toca el son de la rabia y todo lo que dicen. Vamos a ver, bueno, dice saludos para ti, Rinosaurio, un saludo para el Lobo, que anda trabajando en su taxi número económico 3410 de parte de Gris. Saludos, ahí está para el Lobo, que le andas haciendo la gris, carnal, ¿eh? ¿Por qué te anda mandando saludos? ¡Perro desgraciado! ¡Dele calmado, primo! ¡Dele calmado, eh!
10: ¡Dele calmado, primo!
1: ¡Dele calmado!
10: ¡Oh,
1: oye, y además hoy es viernes, es día oficial de vomitar diris, carnal. Se me estaba pasando, por favor. Día oficial, internacional y continental de vomitar diris.
9: ¡Dame un grrr! ¿Un qué? ¡Dame un grrr! ¿Un qué?
1: ¡Déjame hablar, güey! ¡No! ¡Déjame hablar, por favor! ¡Déjame hablar!
8: Bueno, ¿qué me importa?
1: Está bien, pero espérate. ¡Déjame hablar, por favor! Vamos a ver qué dice la banda de Tomás, como de Cañenchi y el Chavo. A ver qué pasó, la que bueno, hola.
11: ¡El Rino! ¡Ya llegó el Rino!
1: Estamos acá.
11: ¡Saludos, Rino! Buenas tardes.
1: Buenas tardes.
11: Para toda la banda aquí escuchando la que buena.
1: Gracias.
11: ¡Cuchao! ¡Qué vaso, loco!
1: ¡Saludos, my friend! ¡Saludos a toda la banda de mafrencitos! Oye, sí, ¿qué les iba a decir? ¡Ah, sí! Oye, estábamos con el Día Internacional de Vomitar Diris, taxi, colectivo, planta, hogar, calle, banqueta, todo lo que se pueda vomitar, baño ajeno, lavabo ajeno, ¿en dónde más se puede vomitar uno? Hospitales, donde caiga, hermano, donde caiga, de verdad, canal, lo importante. Yo siempre he dicho, cuando tú vomitas, bueno, yo las veces que he vomitado, sí es bien feo, ¿verdad? Es bien feo, pues, estar dando ahí un grr, porque es horrible vomitar.
9: ¿Un qué?
1: Pero la neta, carnal, cuando vienes a vomitar y sacas todo, dices... ninguna caloría, papaya. Todo salió para afuera. De una vez, ya no hay rollo con el pollo, sí, porque todo entró para adentro y todo salió para afuera, ¿verdad? ¡Claro! ¡Rino, saludos a Don Pancho, alias Don Paquis! Las pensionadas, siempre le quita la paga a Don Paquis la canción de Agüita de Coco, porfa. Claro, sí, mira, Don Paquis, pero van del audio, Don Paquis. Don Paquis no lo cree, piensa que yo invento los mensajes. El señor dice, es que Rino, tú inventas todo. Yo no estoy inventando nada, señor. El que inventó quizás fue el arquitecto. No, pero no, el que inventó quizás su vecina. Su vecina, la que anda inventando cosas. Es la, nada más, yo qué, yo no tengo nada que ver.
12: Hola, Rino, ¿cómo estás?
1: ¿Qué onda?
12: La neta. ¿Me puedes mandar donde dice, mi papá y mi gente?
1: Ah, sí, claro.
12: Y también el otro de que dice, puta, qué rico, ¿eh?
1: Unos saludos. No, pero así no dice. Bueno, José, sí dice, pero lo tengo censurado.
12: Para Alejandra y para Luca y para Adrián. Y te pido un chingo. Y a ver si los podemos ver un día, o no sé, por mis cumpleaños, o no sé.
1: Ah, sí, claro, no, sí, yo con gusto voy a tu cumpleaños, nada más que eso sí te voy a decir, no te voy a llevar regalo, carnal, porque está dura la crisis, señor Paquito, está dura la crisis.
6: No, que en México sin hambre, Claudia.
1: Está dura la crisis, carnal, no, no, pues sí, sí, está dura la crisis. No, está dura la situación, ¿dónde vas a creer, hermano? Miren, pues, mi gente, fuerte abrazo para todos, ya me olvidé. Ya me olvidé de qué me había dicho, va. Pero bueno, ya ahorita buscamos el de miren, pues, mi gente. Gracias, a ver qué nos dicen, tenemos más audios. Ya tenemos que ir a música, señor Paquito, discúlpeme usted, ya me pasé el tiempo.
13: Mi amigo Rino, mi pasó? Amigo Rino, de ahí de Lejano Oriente no sale. Tenía que ser de Matamoros.
1: Eso es todo, sí, claro.
13: Saludos, mi Rino, saludos.
1: Saludos.
13: Aquí de, bueno, un camarada paisano de acá, ya de Ponciano, Arriaga.
1: El buen Leiber, te mando un fuerte abrazo, Leiber, Dios te bendiga, saludos a la gente de Ponciano, Nuevo León, Nicolás Ruiz, Vicente Guerrero, Guadalupe Victoria, Cintul, Los Llanitos, Los Baños del Carmen, ¿qué más falta? Flores Magón, todo ese rumbo de por allá, un fuerte abrazo y por supuesto mi gente de Matamoros, Chiapas, México. Rino, un saludo al chofer de la... ¡Ay, qué pasó! ¿Es al muro? ¿Qué pasó aquí? No me estén ofendiendo, espérate, no me estén ofendiendo, No, es que mira. Dice, no, si es una ruta. Ah, disculpen ustedes. Es que dice, el chofer de la 722 del Jobo, que está trabajando hoy. Dice que está... ¡Ah, mira! Carnal, no sé quién te haya mandado este saludo de la 722. Mira, escucha bien qué dice. Rino, salúdame al chofer de la 722 del Jobo que está trabajando hoy y está precioso. Es lo que dice nada más, ¡Ay, perro! Más leche que galleta, mijo. Ay, para que le vaya checando el dato, desgraciado. Acaba usted de encontrar el amor, mijo, y no se ha dado cuenta, nada más. ¡Culata, caraculata! No, pues sí está. Mira, dice que está precioso. Ay, perro. Hasta trabajando. Mira, si trabajando me veo guapo, imagínate nada más cuando no chambeo y me arreglo. ¡No! Mira, el mismísimo. La mismísima chulada de chuleta, carnal.
14: Rino.
1: ¿Qué pasó?
14: Este mi Rino.
1: ¿Qué pasó, maestro Puludo?
14: Dígame. Rino. Y aquí estamos escuchándote. Aquí un saludo para la banda que está cruda. Aquí están crudos, chalanes. Rino. La rola de los Power Rangers. Como que ñoño, si soy el chavo. Chao.
1: Gracias, fuerte abrazo al maestro Coludo, como siempre, mira, de una vez conquistado, un saludo a nuestro amigo Alberto, dice, ¿qué onda, Rino? El tráfico está pesado, Libramiento Norte, Poniente Oriente a la altura de la calzada del Sumidero, tráfico lento en el carril de alta, informó Tío Capibara, ¡cuchao! Escucha, donde quiera está el tráfico feo, imagínate más de viernes, horario de oficina, 2:00 p.m, toda la gente quiere ir a los botaneros, ahora están saliendo los chamacos de la escuela, ¿dónde vas a creer que ñoño si soy el chavo? Disculpen. Bueno, ahí está. Para las becas. Oye, quítame la música, por favor, de una vez.
15: Yo quiero que todos sepan.
1: Esto ya, bueno, tomos para la gente que no saben, ¿verdad? No saben porque mucha gente estaba preguntando, Rino, las becas de la Qué Buena, qué rollo con el pollo asado. 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Pero te digo, imagínate nada más, carnal, a nivel nacional, cuánta banda no se inscribió. ¡No, hombre! Una chulada de chuleta, pero ahí está. Para que todos vayan checando el dato a través de la página de Qué Buena México, a través de Facebook. Vas, checas el enlace, está muy sencillo el registro. Y con eso, papá, a esperar la llamada. Y si te llega la llamada, pues sobres, hermano. Aprovecharle. Mientras, por favor, señor Paquito, suélteme la rola. Ahora sí, ya, por favor. Ya después seguimos la información. Así que, porque la gente nos anda preguntando y para que no les conteste de uno por uno, pues ya se les doy la información así. Y ya nada más. Lo único que puedo decirles. Vámonos de una vez. Las 2 de la tarde, 23 minutos. Regresamos en un Rayo McQueen. ¡Chao! Un ratito la del ponche caliente. Suéltese nada más.
4: Que

0: más.
1: Muchos mensajes que nos dice la banda. Tomos reportándose. Bueno, la que buena.
2: Parceros, buenas tardes. Haciendo el reporte vial aquí a la altura del libramiento norte y el estadio Víctor Manuel Reina. Está berraco el tráfico, parcero. Así que si van a salir de regreso, váyanse por otra vía porque esta marica no los va a dejar avanzar. Aquí seguimos reportando, parceros. Me vine a meter en esta vaina. Quién sabe si salga rápido.
3: A ver, suéltate algo, compañero.
2: Seguimos reportando desde la ciudad de Tuxtla Gutiérrez. Siendo las 2:08, parcero.
1: No, sí está cañón, carnal. Gracias, gracias al parce ahí en las calles. No, pues para que tomen sus precauciones. Si no tienen nada que hacer, mejor ni salgan. No, ni salgan. ¿Qué? Mira, sí, hay gente que no tiene nada que hacer y dice que va a salir a echar una vuelta un rato. No, mira, está dura la crisis ahorita, está muy pesado el tráfico. No, pero sí, no, que sí salga la banda, que salga, no importa, hoy es de viernes, hoy se les sale toda la banda, ahorita regresamos, mientras vamos a música. Ya son las 2:26, regresamos en un Rayo McQueen. ¡Chao! Muchos audios, hermano, muchos audios. ¿Qué nos dice? La que buena.
4: No, hay que vomitar pelo. Y aquí suena la que buena.
1: ¿Qué pasó? No manches, ni que fuéramos gatos para estar ahí, fíjate.
4: Dino.
1: ¿Qué pasó? ¿Qué pachuca por Toluca?
4: No llegaste. Me puse triste porque ya no escuché tu voz.
1: ¿Por qué, güey?
4: Tuve que cambiarle de estación. Ya no nos hagas esto, por favor.
1: No, disculpen ustedes.
4: De dejarme.
1: Es la necesidad, carnal. No que un México sin hambre, Claudia. Pero es que miren, no.
5: No que un México sin hambre, Claudia.
1: Ah, si ganara yo bien, no, pues ¿qué les dije? Pues no me muevo, ¿verdad? Pero pues hay que sacar para la papa, carnal. Pero les voy a avisar. Tomos el martes de la próxima semana. Igual no voy a estar por motivos de chamba también. ¿La qué buena?
6: Presi.
1: ¿Qué pasó?
6: Bonita tarde. Lo extrañamos ayer, mi Presi. Nadie dejó usted al insípido, ayer digo.
3: Tengo ganas de un ritmito.
6: Al crícro, pero ahí estaba. Pongo usted una rolita ahí, no, muévame el pollo.
1: Bueno.

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3: Las 2:32.
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0: Tenemos audio antes de la siguiente sección. Bueno.
1: Muy buenas tardes, mi Prezi. Bueno. Prezi de Prezis International. De las pensionadas de los Miamis.
0: ¿Qué pasó? 500
1: son 500.
0: ¿Qué pasó? ¿Qué pasó?
1: Coca-Cola, mi Prezi.
0: ¿Qué pasó?
1: Se le quiere, se le aprecia, se le quiere, mi Prezi. Le tengo un largo cariño, mi Prezi.
0: No, ¿qué pasó?
1: Ya andamos, Prezi, correteando la chuleta, bendiciones.
0: Eso es todo, eso sí, mira, qué bueno que estén correteando la chuleta, que la banda esté chambeando, me da mucho gusto.

0: échale una diada a la gente que está sufriendo el calor para que aguanten un poco. Sí, está bien cañón el calor, ¿verdad? Vamos, y mira, échale una diada a la gente que ya echó su caguama, miren una vez. ¡Perro! A la gente que el día de hoy va a comer carne, y no justamente de res ni de pollo, sino de otro tipo. Échale su diana también, de una vez. Échale una diana a la gente que ya pagó su deuda también, échale eso, de una vez eso. Échale una diana a la gente que ya fue a abonar a su cuenta ahí en la cuenta pendiente que pidieron fiado. Échale una diana, eso. Que hay que echarle diana a lo que sea, mira, échale una diana a la gente que va en el transporte público aguantando los olores y el calor horrible, échale una diana también, mira. ¡Eso! ¡Eso! ¡Que se vean las ganas! ¡Que se vean las ganas! ¡Ante todo! Como tiene que ser, échale una diana a la gente que se bañó hoy, de una vez, eso, de una vez. Ya con eso. Gracias, señor Paquito. Ahora sí, nos vamos a la siguiente sección, por favor. Que ya está con nosotros en la cabina el señor Tía Machas. ¿De qué se trata su sección? Ahorita les va a platicar.
1: ¿Qué onda, Rino? Buenas tardes. ¿Qué dice? Mándale un saludito ahí a mi compa Alejandro, que le dicen el dálmata. Es que tiene pevitiligo, pobrecito.
0: Ey, carnal, ey. Yo no dije nada, Yo no dije nada. Me largo de este programa, vamos, señor. Echale una diana al patronato de feria, dice, ¿no? Pues ahí está, mira, de una vez. Su graciosa majestad, carnal, de una vez, mira. No sé por qué le dicen graciosa majestad a las reinas, carnal. Si una desgraciadísima que fue reina ni siquiera sonreía la desgraciada. No, nada. Ni siquiera te volteaba a ver cuando le decías, ¡ey, dulce pa' acá! Nada, carnal. Pero bueno, ya. Échale una diana a los meseros, me dicen. Échale una diana.
2: Una diana frente a mesero etic.
0: Échale una diana a los meseros, carnal. A las meseras también. Perro desgraciado, ay, desgraciado. Hoy es día de visitar mesera, carnal. De una vez, la banda lo sabe, hermano. Respeten el pasaje, gente. Por favor, respeten el pasaje. Miren una vez, ahí está. Mira, perro, mira.
3: Respeten al pasaje.
0: Ya, ahora sí, vámonos con la sección, señor Timochas, antes de que nos vayamos.
4: Gracias, Rino, estamos de regreso. Muy amable de tu parte. Bueno, de tu parte, de que nos des el tiempo, ¿verdad? El espacio. Vamos a ir con la encuesta. La encuesta de su tío Monches del día de hoy. Y es la siguiente. ¿Reprobaste alguna materia en la escuela? O sea, en la escuela, en el kinder, en la universidad, en la prepa, Cobach, o bueno, en el Conalep, donde hayas estudiado. ¿Reprobaste alguna materia una vez? ¿Sí o no? ¿Cuál fue?
0: ¿Qué tiene que ver la pregunta y se dice haya, no se dice haya?
4: Bueno, haya sí o como haya sí, hijo, yo nada más te hicieron la pregunta, no estoy diciendo nada.
0: Muy bien, está bien, vamos a ver qué nos dice la banda.
4: Rino, vamos a iniciar contigo. ¿Tú reprobaste alguna vez una materia, sí o no?
0: Pues la verdad es que no me da orgullo, pues tampoco me da vergüenza. Sí reprobé matemáticas. Malísimo en matemáticas, era muy, bueno, sigo siendo muy malo en matemáticas, yo nomás no puedo, no, te póngame las tablas y yo, nada, cara, de verdad, se lo juro, tío, soy malísimo para los números.
4: Ah, sí se nota de volar, que sí, de por sí, no, y ni pa, no solo para los números, eres menso para todo.
0: Bueno, sí, no lo vamos a negar, ¿verdad? Pero, pues ahí está, de todos modos, ahí está, vamos a ver qué dice.
4: Yo les hago la pregunta, porque mucha sobrinada... Sí reprobó alguna materia en la escuela. Hay quienes repitieron año. No sé si se acuerdan ustedes, antes en las escuelas reprobabas y repetías año. Y eso te retrasaba. No como en la universidad, por ejemplo, que si reprobas la materia tienes el chance de recursar o de irte a extraordinario, se le llaman extraordinario, o sea que te vas como a tiempo extra para recuperar si todavía pasa la materia o no pasa la materia. En la escuela no, hijo, burro, antes si había plebe que reprobaba hasta 2 años seguidos. Sí, yo conocí un desgraciado, no voy a decir su nombre para no quemarlo. Ese desgraciado ya estaba bien viejo. Porque mira, los de la primaria, haz de cuenta que cierto grado tiene uno cierta edad, de tercero, de quinto, cual. Y había un desgraciado que ya era para que tuviera en sexto. Y estaba todavía en cuarto grado. 2 años consecutivos reprobó en la escuela. Ahorita ya no te están reprobando en la escuela, ya es diferente. Ya no es como antes, antes sí recursabas o te hacían pasar año. Y así estuvieras viejo, burro. Seguías en la escuela, si no te ponías atención, ahí seguías en la escuela. No sé si haya habido un caso extraordinario que hayan repetido 3 años.
0: Sí, se haya, tío, y probablemente sí, ¿eh? Sí, cierto, usted tiene razón en eso. Antes en las escuelas, si reprobabas, la neta es que sí, tenías que repetir año. A mí me pasó, compañeros, que sí repitieron años, justamente. Uno, me acuerdo. No, fueron dos. Fue... Sí, me acuerdo de su nombre, no voy a decir su nombre de igual forma, tío Mochas. Creo que ella sí reprobó 2 años de escuela y estaba con nosotros. Ella creo que ya iba, era para que fuera, creo que era para que ya hubiese ido en quinto grado y estaba todavía en tercero con nosotros. No me olvido, no me olvido.
5: Tío Mocha, yo reprobé educación física porque no me quería yo agachar.
4: Mira, Luis, qué gracioso. Y sí había plebe que reprobaba educación física, ¿no? Es en esa, me acuerdo que mucha plebe en esa materia sacaba 10, pues. Decía, pues, educación física, 10. 10, 10, 10. Pero el maestro de educación física solo aventaba una pelota y echaba fútbol con la plebe. No hacían malos desgraciados. Y además el maestro de educación física estaba echando jutorta a la hora que vos estabas echando fútbol. El maestro de educación física ni caminaba, hijo. Saber si pues el maestro de educación física tenía diabetes. Tenía diabetes el de educación física. Ahí estabas como güey ahí tú jugando fútbol. Y el de educación física ni se movía. Pero había gente que sí era muy mala educación física. Más los inteligentes. Los inteligentes reprobaban educación física que no les gustaba el deporte. Pero eran muy buenos en las matemáticas, en el español, en la historia, educación cívica y ética, bueno, formación cívica y ética, todas esas materias. Pero en educación física eran malos. Y habían otros desgraciados que éramos malos en las materias y éramos buenos para los deportes. Entonces de repente llegaba el momento que decía, los que están en el equipo de la selección de fútbol, que se salgan del salón de clase. Y van a tener chance de entregar su tarea después del mes porque van a ir a jugar el torneo escolar. Decían, ah. Yo fui seleccionado, ¿eh?
0: Nah, ni usted se la cree, tío. Dice, tío Mocha, soy Coqui. Yo reprobé inglés y español. Y repetí año. Pero de algo valió, porque pude ver otro año más a la profesora de español, la profe que estaba bien buenota.
4: O sea que la profe caminaba bien.
0: Pues caminaba bien y su caminar era muy bonito, tío Mocha, ¿sabes lo que dice?
6: Qué rico, ¿eh?
4: Pero está bien, hijo, no, está bien, o sea, no está nada malo. Pues felicidades, hijo, eso es bueno. Pues ahí está, mucha plebe, decían, hay mejores maestras ahorita que antes, dicen algunos. O sea, mejores maestras en el sentido que las maestras están más bonitas ahorita que antes. Nada más que en algunas escuelas, hijo, porque maestras siempre han habido bonitillas. Que tu escuela no tuvo suerte fue otra cosa. Porque las que eran las bonitillas, sí llegaban a las escuelas. Yo me acuerdo de una maestra ahí, su mecha. Y yo ahorita, míralo, ahorita que soy padrastro, burro, de verdad miro las maestras y digo, qué gana ese intendente, digo yo todavía. Para estar aquí con las maestras. No, hasta lo que quiera la maestra le voy a comprar su desayuno, sin problema. Soy capaz de quitársela al director, espérate.
7: Yo siempre pasaba yo con 10 ciencias, porque la maestra me daba clases particulares.
0: No, espérate. No, tío Mocha, se pasa el lanza la banda, se pasa la... No, se pasan de desgraciadas. Vamos a ver qué nos dicen. Yo me fui a extraordinario en la SECU en geografía y matemáticas. ¡Hala, mecha! Bueno, geografía, tío Mochas.
4: No, pues geografía, los que reprobaron geografía, es gente que ni siquiera se ubica en Tuzla. O sea, es gente que dice, hey, en la tercera poniente con tal avenida nos vemos. Y dice, ¿no tenés una referencia? Bueno, ahí al lado del Bodega Aurrerá. Y dice, ah, ya te entendí. ¿Dónde vas a creer que le va a entender la geografía? ¿Dónde? Qué, los relieves y todas esas cosas. Toda la zona montaña. ¿Dónde vas a creer, hijo? Es diferente.
0: Dice, y vos, tío Mochas, yo estudié en escuela de Terán. Y el maestro de física era bien gordísimo, dice. Era, no manches, tío Mochas, pero a mí no me tocó maestro de educación física gordo, ¿eh? Los maestros de educación física, el profe Julio. Profe Julio era bien chido, la neta era buen maestro de educación física, debo admitirlo. No solo nos ponía a jugar fútbol, sí nos ponía a hacer actividad física. Era bien bueno, ¿dónde es el profe Julio? Fuerte abrazo al profe Julio, que no me acuerdo su apellido. Pero era bien chido, tío Mochas. Y nos alegramos, todo el salón cuando llegaba el profe, todos decían, ¡sí, vámonos a educación física! Porque era bien chido, era, aunque ya regresábamos sudados. Pero era bien chido de educación física. El A contra el B, papá, era la reta que se ponía bien chido. Ahí nos agarramos a catorrazos.

0: dice que no corre y quiere que corramos nosotros, dice.
1: Pero tío Mocha creo que Rino.
0: ¿Qué dice? A ver qué dice el tío. Yo
1: creo que jugaba con pelotas de cueros de dinosaurio. Porque está bien viejo tío Mocha ya. En el tiempo no había pelota.
2: Sí, tío Mocha.
1: Creo que ni escuela.
2: No sea mentiroso. Usted jugó con los dinosaurios. Deja de estar diciendo mentiras a la gente.
0: Porro, viejo, los cerros y reverdecen.
2: Dice tío Mochas, yo conozco una persona que salió de 15 años de la primaria, reprobó 4 años, no voy a decir su nombre para no quemar a mi tío Chera.
0: ¡Velo, ve! ¡De verdad, sobrinada! Había gente que salía bien vieja de la escuela, porque tienes que salir a los 11 años, según yo, 11, 12 años, es lo normal salir de la primaria. Pero míralo, ahí está, saludos al tío Chera, reprobó 4 años de escuela, pero lo acabó la escuela. Es que había muchos desgraciados que reprobaban a veces en segundo, reprobaban y repetían segundo. Ponele que segundo, tercero, lo pasaban bien, cuarto grado lo pasaban chido. Cuarto grado volvía a reprobar y volvía a repetir cuarto grado. Pasaba a quinto y quinto le iba bien. Y en quinto volvía a reprobar y listo. O en sexto, hijo. En sexto decía, hijo, no te vas a graduar. Es que no te vas a graduar, hijo, porque míralo. Tu promedio está ahí en bajo, vas a repetir sexto grado. Ya hasta tu mamá había comprado ya tu zapato, ya te había comprado coche y pasarte tu comida. Y ni modo, hijo, no vas a pasar. Ahorita las escuelas ya no. Ahorita ya no te reprueban. Busca la manera de que salgas, pues. Es que mejor, hijo, mejor si ya no tienes malas influencias, dicen todavía. Este no, es para que ya reprobarlo, ya este salado, ¿para qué lo vamos a tener aquí ya? Pasarlo, pasarlo con 6. Bueno, porque los papás te reclaman. No, ya hasta te reclaman el 10. Pero recuerda, sobrina, la inteligencia no solo es en la escuela, sino también en la vida.
2: Dice, tío, reprobé el recreo porque no compraba en la tiendita.
0: ¿Cómo vas a reprobar el recreo? ¿Quién reprobaba en el recreo? No, si te prohibían el recreo era cuando no le echabas ganas a la escuela, cuando no te aprendían las tablas.
2: Dice, buenas tardes, Presi. Excelente tarde. Saludos al tío Mochas. Él siempre trae nuestros recuerdos de niños. Yo no reprobé. No, pues a todo dar, qué chido. La neta, la banda que no reprobó. Pues qué buena onda, qué buena onda. Yo sí reprobé, tío Mocha, yo sí reprobé. No me da vergüenza decirlo, tampoco me da orgullo, pero yo sí reprobé matemáticas. Yo sí reprobé matemáticas, y bien mala onda.
3: Conocí una maestra, Pedra, maestra del amor.
0: Ah, su mecha. No, benditas seas esas maestras, va. Maestras de mis amores, maestras hermosas. Las amamos, las queremos, maestras. Qué bonita está la maestra. Ay, maestra, ojalá usted me enseñe el 2x2, dice Pedro todavía.
2: ¿Qué pasó, tío Mochas? Más respeto.
0: Es promoción, 2x2, compras 2, te llevas 2, es promoción.
2: Ah, no, pues sí, ¿verdad? 2x2. ¿Cuánto es 2x2, tío?
0: Pues 2x2, 2x2, 2x2. ¿Cómo no vas a saber 2x2, Rino? ¿De verdad que eres bien menso?
2: Pues por eso le estoy preguntando, ¿cuánto es 2x2?
0: Pues no sé, pero escuchamos los mensajes.
2: ¿Cómo que no sabe?
0: O sea, sí sé, pero no te lo va a responder. Si no, no te estoy dando clase, espérate.
4: Pues muchas, yo sí reprobé, pero fue por culpa de una chica, pues, una chava que insistía, pues, que nos voláramos la clase.
2: No, carnal, no me digas.
4: Atrás del salón, nos perdíamos, ya sabes por qué.
2: Es cierto eso, ¿verdad? Sí es cierto eso de que el amor en la escuela te hace reprobar. Mucho cuidado con la banda que se enamora. Eso es verdad, tío Mochas. A veces quizás tú eras buena onda, eras cerebrito. ¿Cuántas historias no se han escuchado esas, tío Mochas, que reprobaba a la gente? Pero no es que reprobaran ellos, sino que le hacían el examen al amigo, le hacían examen a la novia o el novio. Y por querer que pasara de año el novio o la novia, ellos reprobaban ciertas materias o recursaban años. Lo que hacía el amor, carnal, lo que hacía el amor, mira.
0: Era menso, hijo. Ahí se mira que era menso. No, es que no, es que uno enamorado pierde la conciencia. Dice, tío Mocha, yo tuve una maestra que nos pega con la, que nos pegó con la regla de madera, que hasta quebramos la regla. Y con eso nos pegaba como castigo. Si no llevábamos la tarea, no, en esos tiempos te agarraban a trancazos. En esos tiempos te agarraban a trancazos, hijo, no, era diferente. Mira, si tú llegabas un minuto tarde en la escuela, ya no entrabas. Estaba el intendente ahí, le decías, hey, dame chance. No, ya no viniste temprano. Adiós, decían todavía.
5: Tío Mocha, yo reprobé crayola en el kinder.
2: No, pues cada quien, ¿verdad?
5: Dibujo. Repetí como 6 veces.
2: Yo no sé recortar bien, tío Mocha, ¿eh?
0: No, yo sí, te voy a presentar unas amigas que saben echar tijera bien chido.

0: sabe recortar muy bien, pero son muy buenas. Las manualidades son su punto. Fíjate que, sí, porque son muy buenas, se dedican a la decoración. No, no, estén pensando mal, desgraciados.
1: Dice Tío Mochas, hubo un grupo que los reprobaron completo porque le pusieron de apodo al auxiliar de ganadería el levantacola, dice. Le pusieron en la secundaria. Se perdía ese maestro con las vacas, por eso le pusieron el levantacola.
0: Hijo, mano, yo ya le entendía a qué se refieren. No, sí, estuvo fiero, sí.
1: Dice Tío Mochas, ¿jugaba usted con las bolas de cuero? ¿A qué se refería?
0: Ah, es que esta sobrinada nomás no agarra juicio. Yo también fui seleccionado con el Tío Mochas, pero él siempre fue banca. Pasaba las aguas. No, desgraciada la plebe, pero por lo menos fui seleccionado. No, la verdad yo sí fui. Fui falso 9. Porque decía que era yo 9 y era yo un falso jugador, decía para todavía.
1: Dice, al Tío Mochas se le hacía gordo cuando veía al profesor de educación física.
0: No, pero es que yo por burlarme profesión de física, yo igual estoy gordo.
1: Dice, ¿y de Tío Mochas no sabes que si 2 por 2 son 22?
0: Ah, pues ahí está, 2 más 2, pues 2, ¿verdad?
1: Yo no reprobé, Rino, a mí me reprobaron. No, pues ahí está la banda, ni modos. Rino, una diana para mi amigo el Martín, por su cumpleaños. También una diana, ya que mañana vamos a colar por el Cristo de Copolla, se aloca la banda, ¿me puedes enviar el audio? No, pero mira su apodo, Tío Mochas.
0: No, ¿cómo le van a poner de apodo así al muchacho?
2: Se aloca la banda.
0: Bueno, saludos al, vamos a decirlo así, saludos a Martín y su amigo, el que le apodan como el futbolista que jugó antes en el Inter de Milán. Así lo vamos a decir, así nada más, súbele una diana, hijo, de una vez.
1: Dice que van a echar colado. Bueno, Tío, muchas gracias por su encuesta. Queda claro que hay gente que sí reprobó materias y eso, pues no es de orgullo, ¿verdad? Pero tampoco a la banda le da vergüenza.
0: Rino, fíjate que gracias a Dios yo nunca reprobé. Al contrario, cada clausura recibía diplomas. ¡Ah, perro! ¿Eras tú de los que pasaban en la mesa el presión a saludar toda la mesa el presión porque sacó buen promedio?
1: Dice, Tío Mochas, a mí me reprobaron por falsificar firmas. Siempre había uno que tenía más.
0: Es que la banda era bien desgraciada para falsificar firmas. Hasta para eso hay que ser inteligente.
3: Tío Mochas, Tío Mochas. El cuarto sí lo pasé con una maestra bien sabrosa, ¿eh? Sí, Tío Mochas. Cuarto con una maestra bien sabrosa.
0: Ni que fuera taco, mamá.
4: ¿Qué onda, Tío Mochas? ¿Qué onda? Pues yo reprobaba español, pero de verdad no sé ni cómo pasé. Bueno, sí sé. Escucha. Por eso me gustan las de 6400 arriba el Rino. Y creo que el profe que dices Rino es el profesor Julio Vera, que daba clases en la Ignacio Ramírez. Ya falleció.
1: No, no, no. Es que yo no estudié acá. Yo no estudié acá en Tuxtla.
4: Es él. Para que estés enteradito, mi Rino.
0: Rino, tú viniste a estudiar ya de viejo aquí, ¿no?
1: Es que yo vine a estudiar nada más la universidad, Tío Mochas. De ahí la escuela, pues estuve allá en mi Matamoros, estuve en el jardín de niños. Reprobé pues recorte. En la primaria estuve en la Benito Juárez, allá igual de Matamoros, Chiapas, México. La secundaria estuve en la José Ortiz de Domínguez, ahí estuve. En el Covach estuve allá en Nuevo León, municipio de Teopisca. Ahí sí ya estuve en el Covach 295, carnal. En ese tiempo era EMSAT todavía, ni siquiera era Covach. Plantel 295, imagínate, ni salón había en ese tiempo, hermano, imagínate. No, pues sí, en mi secundaria, ¿ves? Cruzamos ahí en el lodo. Porque la estaba hasta allá abajo en el campo. Y cuando era temporada de lluvia, pues tenías que llevar bota de hule. No, si era una cosa tremenda.
0: No, si tienes razón, el Rino, la verdad, sí es cierto.
1: Ya cuando vine a conocer una escuela fue, pues aquí, o sea, que ya tenía uno hasta ventana.
0: No, pues es que tu escuela, la única decente, ¿cuál fue?
1: La primaria sí tenía instalaciones chidas, de hecho ya la remodelaron. Saludos a la Benito Juárez. Vamos a la pausa, las 2:58.
0: O sea, ¿que tú estudiaste en tu pueblo?
1: Que sí, estoy diciendo que sí, pues.
0: Ah, ya, sí.

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4: Las 3 de la tarde, 5 minutos. 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
4: Aprovechando que es viernes, por favor, señor Paquito del otro Laredo. Tenemos que ir a música nueva. Las 3 de la tarde, 7 minutos, un rino estreno aquí en Las Qué Buenísimas. Es nada más y nada menos que Alejandro Sanz con Edén Muñoz, se llama Yo Era Poesía. Las 3 de la tarde con 7 minutos. Muy buena rola, la neta, está muy buena. Así que esto es el rino estreno aquí en
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4: En todo México y todo el mundo, si se aquí suena
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4: Las 3 con 7. Súbele, señor Pequito.
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3: No manches, ¿a poco vino usted, padre, en pleno viernes?
4: Sí, ¿por qué? Tenemos que aprovechar a bendecir a la gente antes de que se vayan. Pues que se vayan a pistear, como ustedes le dicen, alcoholizarse o hacer otro tipo de cosas en el mundo del pecado. Recuerde que el mundo del pecado, todo es pecado en esta vida. Y más, el pecado que más me gusta es el pecado frito. Ah, no, ¿verdad? Es un chiste muy malo.
3: Padre, ¿qué pasó, padre? Se está apareciendo el Chimino.
4: ¿Quién es ese?
3: No le voy a comentar quién es, pero... Padre, por favor, mejor díganos sus frases, aprovechando que tenemos el chance.

0: ¿Está invocando o qué está pasando con usted, padre?
1: Estoy bien. Estoy bien, no se preocupe, estoy muy bien. Muy bien. Ya estoy mejor. Lo que pasa que hoy estuve entregando bendiciones y uno queda débil. Cuando saca las bendiciones, pues quedas débil.
0: ¿Por qué queda débil cuando entrega bendiciones, padrecito?
1: Lo que pasa que las bendiciones, pues tienes que aventarlas, tienes que echarlas. Y hoy llegaron unas siervas y me dijeron, padre, en la cara, por favor. Y yo dije, sale, pues ahí van.
0: ¿Qué pasó, padre?
1: Pues es que cuando echas el agua bendita, tienes que echar la bendición arriba, en la cara, en todo el cuerpo, para bendecir a las siervas y a los siervos.
0: Ah, ya le entendí, padre. Disculpe usted.
1: Pues, ¿qué entendiste tú?
0: No, padre, no, sí entendí que sí entendí eso. No, padre, disculpe. De verdad, pues ya, de una vez, padre, no entendí nada malo, padre, al contrario. Qué bueno que usted sea una persona muy bendita, ¿eh?
1: Pues sí, la verdad, que andamos, mira, repartiendo cuando quieras, ahí estamos, mira, ya lo sabe toda la gente. Momento de hincarse para recibir mis bendiciones. Se hincan, gracias. Vamos con la frase del día.
0: Adelante, padrecito, con toda la confianza.
1: Oh, es mejor atrás, hijo. Atrás es mejor.
0: No, ¿qué pasó?
1: No, atrás, hijo, o sea, atrás escucha misa, a veces mejor y tienes el panorama de quién llega.
0: Padre, mejor vámonos de una vez con su frase, aprovechando que no tenemos mucho tiempo, Póngale. No tenemos mucho tiempo, señor Paquito. ¡Ey! Ni se ande riendo. No, yo no pensé mal, no fui mal pensado. Ustedes son los mal pensados, gente. Depravada, cegada. Y ahora sí, padre, continúe.
1: Mijo, la cancha con pasto también recibe sus goleadas. Así que la cancha, si tiene pasto, dele con todo y goleela. Cancha con pasto también recibe sus goleadas.
0: No, oh, padre, chulada, ¿eh? Chulada, padre. A todo dar, padrecito. No, así está cañón. Échale. No, si se pasó de lanza, ¿eh? Se pasó. No, chulada, ¿eh? Padre, qué gran hombre para decir frases tan bonitas. De verdad, me gusta mucho.
1: Recuerda que no todos los entierros son tristes. Hay entierros que dan mucha felicidad.
0: ¿Qué pasó, padre?
1: Cuando, por ejemplo, entierras a tu suegra y sabes que te va a dejar la herencia.
0: Ah, ya. No, pues es que yo entendí mal. No, sí, disculpe, padre. No, disculpe usted. Disculpe usted, padrecito. Repite su frase de una vez ya para despedirnos.
1: Cancha con pasto también recibe sus goleadas. Así el pasto esté largo o esté cortito, usted juega en ese terreno.
0: No, padre, no, sí, no. ¡Oh, dale, pasa aplausos al padre, por favor! ¡Dale!
1: Muchísimas gracias. El otro día me pidieron que por favor bendiciera a una familia de gatos. Y yo con mucho gusto bendigo a los gatos y a los perros, porque ahorita ya estamos bendiciendo también a las mascotas que ya son parte de la familia. Entonces le dije, bendito sea el perro padre, la perra madre, los perritos, hijos y todos. Y de igual forma, bendecimos a los gatos padre, al gato madre y a los gatos hijos y a toda la familia gatuna, bendiciones. Y recuerde, inque su papá, inque su abuelo, inque su abuela, inque su hermano, inque su hermana, inque su madre e inquese usted también. Y a toda la familia para hacer sus oraciones todos los días. Muchas gracias. Cuando quieran recibir mis bendiciones, escríbanme. Ahí estamos con mucho gusto para atenderles. Y recuerde que también tenemos la promoción. Estamos bautizando a los chiquitos a 2x1.
0: No, padre, está muy buena la promoción, ¿eh? No, sí está cañón.
1: Sí, lo que usted necesite, si quiere, casamos, divorciamos, comunión, todos los sagrados sacramentos, aquí estamos.
0: Gracias, padre. Gracias. Nos van a censurar por su culpa.
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0: Bueno, ya estamos de vuelta. Gracias a ti, principalmente por escucharnos, por formar parte de Las Que Buenísimas. En pleno viernes tenemos con nosotros a la doctora Corazón, que ya nos acompaña en cabina.
1: Buenas tardes, Dino. Qué gusto saludarles a todos y a todas. Besos a los hombres. Y soplones de flauta, pues ahí, en la mera punta de la flauta. Ahí les mando un fuerte saludo. ¿Por qué la gente de repente me pregunta, doctora, ¿por qué a los hombres le dice flauta? Pues cuando tú le soplas bien a la flauta, genera sonidos, ¿sí o no? Cuando tú haces algo bien también y le das buenos besos, pues también genera sonidos. Ya no voy a decir más. Besos también en la raya de la cazuela a todas las mujeres hermosas. Que haya cazuela envinada cuando ustedes quieran, mis vidas. Pues qué bonito, de verdad, cuando la raya de la cazuela esté así, humedita. Bien rico.
0: Ok, doctora, gracias. Qué fina se escuchó.
1: No, es que estoy hablando en serio. O sea, el pan es muy rico cuando está más húmedo.
0: Bueno, señor Paquito, ya, no. ¿Por qué estamos cayendo en esto? Ya, por favor.
1: No estoy diciendo nada malo.
0: Bueno, ya, vamos a discutir, tío Mochas.
2: No, tiene razón, hijo, porque la doctora está hablando en el sentido del pan. Tiene razón, doctora. Más tarde, sobrina, ahora sí, ¿cuál va a ser el caso?
0: Ay, Dios, agárrense porque el caso está tremendo, ¿eh?
1: Oye, le va a mandar saludos y soplones de flauta y muchos besos al Gogo Dance que nos está escuchando en esta hora de la tarde. Y también le vamos a mandar besos en la raya en la cazueleja a nuestra queridísima Agabait, alias la Moana, que así le apodan, que nos está escuchando. Le mandamos un fuerte abrazo, mi vida. Besotes. Espero estés muy bien, preciosa. Ahí te mandamos un fuerte abrazo, mi vida. Cuando quieras echamos tortilla.
2: ¿Qué pasó, doctora?
1: No, o sea, me refiero a echarnos unos tacos o algo así.
0: Ok, ya, silencio. Vamos al caso, por favor. El caso es el siguiente. Y bueno, para escuchar los diferentes puntos de vista de lo que la gente nos dice, siempre es bueno tener comentarios de las personas, porque como bien dicen, pues dos cabezas piensan mejor que uno, pero más cabezas pueden pensar mejor y puedes sacar buenas ideas. Nos llega la siguiente carta a través del mensajero, que es el 961-615-0491. Más que cartas son mensajes, 961-615-0491. Pero lo que hacemos, después les mandamos a imprimir para ponerlas en cartas y así debatir los casos de la mesa del Presidium. Si tú también tienes algún caso que quieras comentarios de la gente, no necesitas pasar tu nombre, simplemente que nos comentes la injusticia que probablemente estés viviendo, o el momento triste, raro, o que de repente tengas dudas y quieres qué pensará la gente de lo que te está pasando, mándanos con nosotros, platicamos esto al aire y ya la gente nos da puntos de vista, de igual forma como la doctora Corazón y el señor Tío Mochas. Así que vamos de una vez con el caso, que es el siguiente. Ok. Hola, mesa del Presidium, buenas tardes, los saludo. Fíjense que nosotros somos 5 hermanos, 3 hermanas y 2 hermanos, en total somos 5. El asunto de nuestro caso es el siguiente. Nuestra mamá está enferma, pero solo nos hemos hecho cargo 4 personas. Mis 2 hermanas, 2 hermanos. Se supone que son los que también tendrían que responder. O sea, sus 2 hermanos. A ver, espérate, tío Monchas.
1: No, estás leyendo mal, Rino. A ver, te ayudo a leer el caso. Creo que estás teniendo problemas con el ojo.
0: A ver, por favor, doctora.
1: Dice, tenemos problemas. Mi mamá está enferma, pero solo hemos respondido 4 hermanos. Han sido mis 3 hermanas y yo. Y uno de los hermanos no se está haciendo cargo de nada. Pero mi mamá ya está teniendo problemas con el asunto de que de repente se le olvidan las cosas y de repente nos desconoce. Entonces, también el doctor nos ha dicho que ya le queda poco tiempo de vida y que solo nada más estemos pendientes de cuando llegue el momento, de que estemos preparados. De hecho, ya nos ha informado que empecemos a ahorrar o a hacer la vaquita para cuando toque pues su fallecimiento. Que aunque no querramos, el doctor nos está dando muy pocos meses de vida aún por mi señora madre. Pero, ¿cuál es el caso en sí? Mi hermano, uno de mis hermanos, nunca nos ha apoyado con llevar a mi mamá las consultas. No ha cooperado, y si ha cooperado ha sido lo más mínimo posible. O sea, de verdad, una cooperación descarada, y con eso descarada les digo que a veces nos da 100 pesos. Y estamos hablando que nos dio, y si hacemos las cuentas, nos daban como 600, 700 pesos en el proceso que ha llevado enferma, que ya lleva más de 2 años. Y nosotros como hermanos nos hemos puesto de acuerdo para cuidarla, para llevarla a sus consultas y también para cooperar. Mi papá ya no vive, pero eso sí, mi hermano está muy pendiente y se está aprovechando que mi mamá de repente no tiene buena conciencia y está queriendo hacerla firmar una herencia que sentimos que nuestros hermanos y yo no le pertenece nada, porque ni siquiera se ha hecho cargo de su propia madre. Estamos con el coraje de que él, como hermano, ni siquiera tenga la conciencia de su familia y ni siquiera de su mamá, quien fue quien lo crió, y ahora resulta que anda peleando herencia. No nos habla. Y de repente llega a escondidas cuando sabe que ni uno ni otro de los hermanos estamos pendientes de mi mamá por trabajo, pero sí dejamos a una persona cuidando, que es una enfermera. Pero luego nos enteramos que la enfermera recibió dinero de nuestro hermano para poder entrar a platicar con ella y negociar una herencia. Y ya ven cómo son las mamás. Ahora nuestra pregunta es, ¿qué podemos hacer en este tipo de casos? ¿Cómo podemos sobrellevar todo esto? Gracias, Mesa del Presidium.
0: Gracias, doctora, por ayudarme a leer. Pues bueno, ya escuchó el caso, doctora, tío Mochas, y la gente también que está en frecuencia. Vamos a darle chicharrón con tomate y tortillas. O sea, vamos a darle bajín. Adelante.
1: Bueno, mis amores, la verdad es que es muy feo escuchar este tipo de historias que son reales. Este tipo de caso no es el primero donde hay hijos interesados. En este caso es el hijo, hay veces que hay hijas. Y que mucho ojo, hay hijos, escuchen muy bien, hay hijos que se avergüenzan de su propia madre y de su familia. Y ni siquiera se acercan cuando están enfermos, cuando necesitan algo, cuando necesitan alguna ayuda. Pero eso sí, cuando es el asunto de las herencias o cuando ya están en sus últimas palabras, ahí se acercan por el interés de que saben que tienen algo que darles. Y lo más triste es que hay papás y mamás que no valoran el amor de sus hijos, que en realidad dan todo por ellos o por ellas. Yo la verdad lo único que les puedo decir es, pónganse de acuerdo, cambien a la enfermera si es posible y prohíbanle completamente de recibir sobornos del hermano y que no permita hablar con su señora madre. Porque ni siquiera, o sea, qué descarado es todavía el hecho de que ni siquiera de cooperación, ni siquiera está atento a los cuidados. Ah, pero sí está muy atento para ver cuándo se descuidan para quitarles herencia o para lo que según él le pertenece. No le pertenece nada, no trabajó nada en ningún momento él. O sea, y si me vienes a decir es que lo que pasa es que es un negocio familiar, ¿cuántas historias no se han sabido justamente por la pelea de herencias? Son 4 hermanos, son la mayoría. Si son 5 y son 4 los que están de acuerdo, pues ni modos. Háganle la vida imposible así como se la está haciendo. Sea muy tu hermano. tristemente por las herencias, ahorita todo se viene a acabar. Pero si él quiere ser más abusivo, ah, pues sean los abusivos ustedes. Es lo que yo puedo decir. Y no es que sean abusivos, es que ustedes también están haciendo las cosas y están cuidando a su mamá. Si lo están haciendo por amor, qué bueno. Y hay quienes lo están haciendo, pues porque saben que también hay un interés de por medio. Pero lo están haciendo. Yo les digo que se reúnan los cuatro y... ¿Para qué? O si reciben algo, le dices, pues ahí está, mira. ¿Te acuerdas cuando nos daban 100 pesos? Pues ahí está, mira. Un tu terreno de 2 por 3 metros. Y eso es todo. Por desgraciado.
0: Ay, doctora, sí estuvo muy tenso, muy tenso. Vamos a escuchar entonces, tío Mochas, ¿qué onda?
2: Mira, hijo, la verdad es que a mí se me hace una severenda jalada. Que se pierdan las hermandades por terrenos. Que se pierdan las amistades por dinero, pero es real. La amistad o la hermandad que se pierde por dinero o por terrenos o por cualquier asunto de herencia significa que nunca hubo un amor sincero, leal y legal como tiene que ser. Existe la envidia entre hermanos, existe. Lo que les puedo decir a ustedes, hijos, que nos están escuchando, ustedes ya están grandes, yo no digo que ya estén grandes. El problema es que la mamá tiene conciencia muy poca porque de repente pierde la conciencia. Lo vamos a dejar así. Pónganse de acuerdo ustedes cuatro, porque la verdad es muy triste esa pelea de herencia. Pónganse de acuerdo ustedes cuatro, como dice la doctora. Vayan checando cómo va a estar el asunto de las herencias repartidas. No sé cómo, si todavía ha logrado firmar la señora o no firmó la señora. Pero estén pendientes cuando tenga conciencia la tía o su señora madre para poder platicar y decirles y aclararles las cosas, que no dudo que lo hayan hecho. Pero es que es muy complicado este tipo de temas, hijo, pero lo único que puedo decir es qué sinvergüenza ese tipo de hijo. Que no esté pendiente. Que abandone. Que se vaya así nada más. Si así está abandonando, como dice esta vez, igual está de acuerdo con la doctora. Pues no le den nada. Así busque su abogado. No tiene el derecho. Si ese papel no está firmado, ni modo. Y si ya se firmó, pues ni modo. Ya se firmó. Porque hasta para eso hay un gran rollo. Por eso es muy importante, señoras, señores, usted que ya esté grande. Si tiene usted las herencias, hay que firmarlas desde antes. Para evitar justamente ese tipo de problemas. Bien dice, poderoso caballero es don dinero. ¿Qué es tan poderoso el dinero? Que hasta puede dejar un cochinero. Y es un ejemplo, claro.
0: Bien, señor Tío Mochas, gracias. Vamos a escuchar unos mensajes. Tenemos poco tiempo, así que por favor, adelante. ¿Qué nos dice? Bueno.
3: Pero aquí, bueno, una pregunta antes. ¿Por qué no apoya el otro hermano? ¿Porque no puede, no tiene con qué o simplemente nomás por sus... no quiere? Desgraciadamente, al final de cuentas, también es hijo, pues, si es que va a haber una herencia o algo. Casi siempre no dicen, no, que queda un albacea tal persona, o el mayor o la mayor. Entonces ahí ya queda conciencia, supongo, de los demás hermanos,
1: ¿no? Mi amor, aclarando tu duda, se entiende cuando el hermano no tiene dinero, pero dice, mira, yo no tengo dinero, hermanita, pero yo me voy a encargar de cuidarla, o me voy a encargar de cuidarlo. No tengo dinero con qué aportarles, pero sí les voy a dar mi tiempo para que yo pueda hacerle su comida, nada más ustedes me... O sea, hay un acuerdo mutuo entre hermanos. Nos estamos aclarando esta parte. En este sentido, son de una familia que tiene un valor adquisitivo bueno, que quizás no son millonarios ni son tan súper ricos, pero tampoco son pobres. O sea, están en un intermedio y tienen con qué sobrellevar. Y el hermano no se está haciendo cargo porque simplemente dice que no. Pues porque no quiere nada más. O sea, porque dinero tiene, tiempo tendría aunque sea un rato o cope. Si no tiene tiempo, hablas claro y dices, no tengo tiempo por trabajo y por esto, pero doy dinero. Y el hermano que no tiene dinero, pero pues por lo menos habla y es claro y dice, no tengo dinero, pero puedo aportar de esta manera. Ese es un acuerdo mutuo, no sé si nos estamos dando a entender. Y si hay una hermandad correcta, los hermanos van a decir, oye, sí es cierto, él tiene problemas económicos, nosotros cooperamos, pero él nos va a ayudar en esto y nosotros nos libramos de tal cosa. No sé si estamos llegando al acuerdo en
4: Hola,
1: ese sentido.
4: Doctora, doctora, a mí se me hace que usted quiere su pan tieso en su pan de conchita, pero hablando del caso, es que ese compa que no se hace cargo de su mamá o no quiere cooperar, pues no tiene madre, pues, no tiene su 10 de mayo. Y lástima, pues, pero que no lo pueden obligar, pues ni modos. Ahí se va a acordar cuando ya no esté su jefecita.
2: Y hay gente que ni le importa, hijo. Hay hijos que no le importan. De verdad, se muere su mamá. Me dejó la herencia. ¿Qué le voy a estar llorando? Mejor paga. Ah, si hay gente de todo tipo aquí, sobrinada. Ah, si hay casos muy tristes.
0: Dice, buenas tardes, doctora Corazón. Yo opino que lo cambien de enfermera. Yo cuido a mi abuelito que estaba enfermo cuando llegó un hijo que ni siquiera lo miraba. Solo quería, quería herencia, pero no le dieron nada.
2: Pues también tiene que aplicar lo mismo también aquí, en este caso, los muchachos.
4: Doctora, doctora, buenas tardes. Qué bonita se escucha usted, o qué bonita se escucha su voz cuando estás
1: gracias, mi amor,
4: enojada.
1: Mi amor. Gracias, mi
4: vida. Y estoy de acuerdo con usted, que se pongan en cuatro. Ah, no, que se pongan de acuerdo
1: bueno,
4: los cuatro.
1: Bueno, a ver, ¿qué es que?
4: O sea, que sí, está... hay que ayudar para su bebecita.
0: Está muy duro el caso, tío Mochas.
2: No, está complicado. De verdad que de verdad que es muy fiero llegar a este tipo de asuntos, sobrinada. Que se pelee uno por herencia. Que no cuida uno los propios padres, la propia madre que te dio la vida. Que no es obligación, como bien dicen algunos, que yo no te pedí nacer. Y es en ese tipo de motivos también hay otra controversia ahí. Por eso es muy importante tener conciencia también si vas a tener hijo o no vas a tener hijo. Porque hay mucho desgraciado que nada más tiene hijo, nada más así por tenerlo. Y no hay nada de paga. Y mueren de hambre. En este caso los tíos tenían dinero, pero parece que el dinero no enseña la educación sobre nada. Eso ha quedado claro. Tendrás el dinero del mundo, pero educación y valores te puedan faltar. Así seas el más don billete, pero la clase, la educación, los valores no se compran en cualquier tienda. Son cimientos de cada familia. Muy triste caso. Hoy te regresamos, sobrinada. Gracias por formar parte de esto que se llama Las Que Buenísimas. No vamos a poder escuchar todos los mensajes porque ya nos están mandando música, así que hoy te regresamos.
0: Gracias, señor Tío Mochas, muy amable.
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2: Adiós, se le pide trabajo para comprar caguama. Hoy te regresamos, sobrinada.
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2: 3:50.
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1: Vámonos a música, ya son las 3:55 ahora.

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9: A nombre de todo este gran equipo de producción, nos despedimos. Que tengan ustedes una excelente tarde. Hasta el lunes, si Dios lo permite, estaremos con ustedes otra vez aquí en Las Que Buenísimas. Mañana no se pierdan las cheleras con el señor Tío Mochas a partir de las 2 de la tarde, que por cierto ya se fue el viejito desgraciado ese. Pero bueno, le mandamos un fuerte abrazo, así que pues ahí está, pendientes. Cuídense mucho. Esto fue Las Que Buenísimas. Buen provecho, excelente fin de semana. Cuídense muy bien. Hasta luego, socios y socias de este hermosísimo club de amantes de las pensionadas y los pensionados. Tu presidente nacional se despide. Dios te bendiga, buen provecho, excelente fin de semana, gracias. Nos escuchamos en un Rayo McQueen. ¡Chao! Mi nombre es Mario Zúñiga, me dicen el rinosaurio Zúñiga en Facebook, a través también de el TikTok y arroba el rinosaurio guión bajo Z Torres en el Instagram. Vámonos.
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1: Ya son las 4 de la tarde, 12 minutos. Tío Manchas, ¿qué sigues haciendo aquí todavía?
2: Mira,

0: Tía Coqui, Mauricio, Fabián y el tío Paco de parte de la Mariana. Dice que van escuchando la radio. Les mandamos un fuerte abrazote. Gracias por estar escuchándola. Qué buena en esta hora de la tarde, en la plena hora del calor. Hay que echar caguama ya. Fuerte abrazo para ellos. Ay, también aprovechando saludos para el desgraciadísimo del Hernán también. A toda su familia, fuerte abrazo. Gracias por escuchar la Qué Buena.
1: Oiga, tío Machos, pero también, ¿qué más nos tiene? Aprovechando antes de que arranquemos bien con Así Suena en la Tarde.
0: Mira, mañana va a haber función de lucha libre. Mañana, pero a ver, quite eso, señor, mañana hay lucha libre, en Tuxtla Gutiérrez. Y viene el Valentino. Viene Valentino, el luchador, el que todas las mujeres están vueltas locas. Es que ese desgraciado Valentino, vos, aparte de ser buen luchador, no, está muy desgraciado, la verdad. Con razón toda la mujerada lo quiere. Y mira, si tú tienes tu acceso, si ya tienes tu acceso para la lucha libre para mañana, déjame decirte que si ya tienes tu boleto, mándame nada más un audio de WhatsApp al 961-615-0491. Vas a decir, tío Mochas, yo quiero estar con el Valentino, pero tienes que ser mujer nada más, porque es sorpresa. Vas a poder tomarte la foto con el Valentino y hay una sorpresa. ¿De qué se trata? Lo vas a descubrir, por eso es sorpresa. Tienen que ser mujeres con su acceso y me digan, tío Mochas, yo quiero estar con el Valentino. Ay, Dios, hija, vas a estar, pero... No, ya, ¿para qué te digo? Mensaje de audio, 961-61-50491. Tío Mochas, quiero estar con el Valentino. Las primeras 5 mujeres que ya tengan sus boletos para la lucha de mañana van a tener el meet and greet con Valentino. Ay, es que, mira, va a estar chido. Pero ahorita regresamos a escuchar los audios, hijo. Mientras, vamos a la pausa.
1: Ya son las 4:14, así iniciamos, así suena la tarde.

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0: no manches. Eso quedó cap. No voy a decir más nada. Se fue.
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0: Oigan, bandita, ya son las 5 de la tarde, 20 minutos. Acabamos de escuchar a Ángel Yair Quesada Yazo, bueno, más conocido en el bajo mundo de la industria musical como Santa Fe Clan. Y pues bueno, esto que se llamó Ware, que es una de las cumbias que tiene ayer Santa Fe, estaba amenazando con sacar un álbum de pura cumbia y el buen Santa Fe. Y créanme que sería un éxito rotundo porque él mismo es quien interpreta el acordeón. Entonces, creo que esto lo hace también, pues bueno, ahora sí que adquiere otro talento porque expresa su nivel musical a través de instrumentos de igual forma. Y pues, ¿qué les digo, señoras y señores? Ya son las 5 de la tarde, 21 minutos. Continuamos con más a través del 100.1. Recuerda que estás en Así Suena la Tarde.
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